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2: Hey, hola, ¿qué tal? Acá John Barrera y espero te encuentres muy bien. La sesión de hoy está armada con canciones top de los 90s, fundida en un house con remixes destinados para la fiesta. Está sintonizando Estudio Polymarch por los 40.

0: estamos de regreso y les cuento que este programa es el volumen 98 y estamos a 2 de cumplir 100 sesiones en este espacio. Y sabes que para nosotros desde el inicio siempre ha sido un placer compartir música, producción y mezcla para ti. Escríbenos en nuestras redes sociales qué te gustaría escuchar para el número 100, ya sea en Polimarcha Oficial o en Instagram @JohnBarrera_AAA. Estamos atentos. Por último, les tengo una noticia. Por el gran éxito del programa, también estaremos transmitiendo los domingos a las 6 p.m. La música continúa en Estudio Polimarch por los 40.
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1: La temperatura, 22 grados.
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12: Polilovers, estoy muy orgulloso porque faltan 15 días para llegar al programa número 100. Que son 2 años de estar con ustedes. Así que comenzamos la celebración y haremos en el mes de septiembre programas dedicados a las décadas. Hoy tenemos los 90s. ¿Comenzamos? Soy Víctor Estrella. Dale volumen y disfruta Estudio Polymarch por los 40.

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1: Regresamos. Nada mal para empezar la celebración del segundo aniversario de Estudio Polymarch. Estamos muy orgullosos de poder conectar con ustedes cada fin de semana. Y gracias a eso, ahora también nos escuchamos todos los domingos. Soy Víctor Estrella, no te vayas. Continuamos con la música con el Back to Back en Estudio Polymarch por los 40.
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4: La temperatura, 23 grados.
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0: La temperatura, 22 grados.
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1: Hola, ya estoy de regreso. Qué rico, ¿eh? Estudio Polymarch nos fascina, nos mueve, nos pone a cantar, nos quita la flojera o nos dan ganas a lo mejor de hablarle a los amigos, ¿no? O al crush, o aquel o aquella que te dejó en visto. Inténtalo, capaz de ahorita sí te contesta porque ya es sabadito. Oigan, bueno, yo soy Claudia Chávez, me presento nuevamente. Acompáñame las siguientes horas y ya comenzamos aquí en Los 40, 101.7.
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3: La temperatura, 23 grados.
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0: 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La temperatura. 17 grados.
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0: Hola, yo soy Claudia Chávez. ¿Ustedes recuerdan The Rocky Horror Pictures? Que bueno, fue un fracaso cuando se estrenó, y ahora es un clásico, ¿no? Sí, su estreno fue en 1975. Y la verdad es que la gente no entendía bien el concepto de esto. Aparte, se lanzó en un horario familiar y la gente decía, no, esto no me gusta, no entendía, ¿no? Es que era una sátira con terror, pero no sabían qué estaba pasando. Y resulta que un año después vuelven a lanzarla y ya como que la gente captó, ya va en un horario ya nocturno. Esta película británica-estadounidense se basa en el musical The Rocky Horror Show y, bueno, cuenta la historia de una pareja que termina en la mansión del doctor Frank N. Furter, que celebra la convención de la creación de la criatura Rocky Horror. Bueno, el concepto es música de rock, es homenaje, es sátira a las películas de terror, pero bueno, ahora ya es todo un clásico. Pero qué tal que cuando la lanzaron en Estados Unidos la gente no quería verla, ¿eh? A lo largo de los años ya logró en la taquilla $114 millones. Y bueno, es considerada cultural, histórica y estéticamente significativa por la Biblioteca del Congreso de Estados Unidos y seleccionada para su preservación en el National Film Registry. ¿Qué tal, eh? 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

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Drop Dead, Olivia Rodrigo, es tendencia, es 40.

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2: La temperatura. 17 grados. La temperatura. 16 grados.
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0: Soy Claudia Chávez, a través de los 40, 101.7. Billy Ray Cyrus, bueno, reaccionó al famoso cambio de identidad artística de Miley Cyrus, que ahora es solo Miley, y me encanta porque él dice, a ver, tranquilos, o sea, no me preocupa, no se ha quitado mi apellido para nada, es un nombre artístico, es como un paso natural de las grandes artistas, dice, y para mí siempre ha sido Miley, entonces... Para mí no es nada extraño, yo la adoro, qué importante es que la familia se está apoyando. Y mi hija es increíble, ¿no? Para mí siempre ha sido Miley y así seguirá. Dice, y la leyenda continúa. ¡Qué bonito! También nosotros continuamos con más a través de los 40 101.7.
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0: La temperatura, 17 grados.
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3: La temperatura, 17 grados.
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0: Oigan, pues ya nos despedimos. Gracias de verdad por habernos acompañado. Siempre es un placer. Les mandamos un abrazo enorme, enorme, enorme. Quédense en sintonía de los 40 101.7. Hasta mañana.
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0: 101.7, feliz 5 de septiembre. Poco a poco nos vamos acercando a los festejos del 15 y qué felicidad. Oigan, quiero felicitar a Yuridia y a todos los fans que fueron, 54 mil personas en el estadio GNP Seguros, haciendo historia. Yuridia, con esta primera presentación, esta primera noche en el estadio GNP, una noche llena de sorpresas. Esto fue el jueves, pero estuvo también con invitados especiales como Edith Márquez, como Josie Quen, y bueno, Yuridia sabía que esa noche sería inolvidable este jueves, tanto para ella como para sus fans, y lo que menos quería era que pues terminara rápido. Ella tenía claro que se trataba de una fecha bien especial en su carrera. Sold out, 54 mil personas, gran éxito de Yuridia. Qué voz, qué mujer, qué estrella, qué talento, y te amamos. Somos los 40 101.7. muy buen sábado.
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0: Estás en Los 40, 101.7. Muy buen sábado, fin de semana. Este próximo 18 de septiembre va a salir a la luz en las plataformas y en todos los medios el 10º álbum de estudio de la cantante Miley Cyrus. Ya llega oficialmente a todas las plataformas este 18 de septiembre. Pero Miley, ahora se llama Miley, ya no es Miley Cyrus. Miley, una de las cantantes de pop más importantes de la década, ha decidido abrir una nueva etapa en su carrera musical con su 10º álbum de estudio, pero también justamente solamente poniéndose de nombre como Miley. Digo, ya nos estará explicando ella en sus redes sociales por qué lo hizo. Ya no es Miley Cyrus, solamente Miley. Somos Los 40 y también estaremos escuchando este nuevo álbum, que será más rockerón, más íntimo, más crudón. Estará bueno. Somos Los 40, 101.7. Buen sábado.
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1: 9:55.
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4: La temperatura, 15 grados.
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Los 40, 101.7, sábado, fin de semana, 5 de septiembre. Todos nos fuimos con la finta, lo acepto, yo también, donde Wisin estaba dando a conocer la Universidad del Perreo y muchísima gente en Latinoamérica creyó que efectivamente iba a poner como un plantel, ¿no? Como una escuela para el perreo, pero no. Wisin inauguró la Universidad del Perreo. El disco, es un disco que revive la época dorada del reggaetón y trae 12 canciones y justamente ya está disponible en las plataformas y en todo

los medios de El Mundo. Wisin lanza la Universidad del Perreo. Somos los 40, 101.7. Muy buen sábado. 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

0: 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Buen sábado, es fin de semana, soy Luis el Capi 40, con un gusto enorme acompañarte con la música de los 40. Disfrútala. 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
0: 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La temperatura, 16 grados.
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0: entraste a la primaria, entraron a la universidad, el cambio de escuela, se fueron a otro año, los cambiaron de salón. Bueno, en fin, espero que esta primera semana del Back to School haya sido buena y espérate la otra también, que sea de todo corazón excelente. 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Buen sábado, 5 de septiembre, soy Luis el Capi 40, acompañándote como desde el primer día, con la gran emoción de estar aquí contigo en Los 40.
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Los 40, 101.7, buen sábado, fin de semana. 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
0: Hola, hola, bienvenidos, bienvenidas, ¿cómo están? Estamos en un episodio más de Ya Oíste. Yo soy Génesis Sainez y hoy tenemos un tema muy peculiar, un tema que puede pasarle a cualquiera, nadie está exento. En la cocina, en el trabajo o incluso en tu casa, en la calle, que son las famosas quemaduras. Y vamos a hablar sobre qué hacer en un momento difícil que está, porque muchos entramos en pánico en ese momento, es como de, ay, se está quemando, está pasando algo, pero no, a esto nos viene a acompañar nuestro querido doctor Óscar Reyes, jefe del servicio de urgencias. ¿Cómo está, doctor?
4: Hola, buenas tardes, bien, gracias, aquí, gracias por la invitación.
0: Ay, muchas gracias a usted por acompañarnos. Esto se va a poner bueno, porque estamos en una temporada donde justo puede haber muchas, muchas quemaduras, pero vamos a empezar sobre qué son las quemaduras, doctor.
4: Bueno, las quemaduras prácticamente son lesiones causadas por agentes físicos externos, principalmente sea fuego directo, líquidos calientes. Existe también las quemaduras por corriente eléctrica y en menor medida, pero también existen las quemaduras químicas. Entonces, wow, básicamente son lesiones térmicas, básicamente.
0: ¿Cómo son los tipos de quemaduras, doctor, que le han llegado?
4: Bueno, las quemaduras se clasifican, puede ser por, como ya mencionamos, por el tipo de agente que la ocasiona, que ya mencionamos que puede ser por fuego directo. Le llamamos por escaldadura, quiere decir por líquidos calientes, quemadura química y quemadura eléctrica. Esa es una clasificación que es de acuerdo al agente físico que lo ocasiona. Y para nosotros como médicos es muy importante clasificarla de acuerdo a la profundidad o la gravedad de la lesión.
0: Ajá. Okay.
4: Hay varias clasificaciones, conforme van pasando los años, se han creado varias clasificaciones. La más usada o la que está más en boga es la que le divide en primer grado, segundo grado y tercer grado.
0: Oh, sí.
4: Ajá, eso es de acuerdo. A nosotros como personal de la salud nos funciona mucho para determinar la gravedad de la lesión y a la vez de saber la gravedad de la lesión, saber si el paciente requiere ser tratado en un hospital o puede ser tratado en su domicilio. La quemadura de primer grado es la que comúnmente cuando vamos a la playa y nos asoleamos.
0: Lo bronceadito.
4: Ajá,
0: acá.
4: Esa es una quemadura de primer grado. Obviamente, pues como la mayoría de la gente sabe, pues no es necesario ir al hospital para tratar ese tipo.
0: Incluso hay gente que se broncea por gusto, ¿no?
4: Ajá, o sea, exactamente. Y es algo irónico, pero las quemaduras de primer grado son dolorosas precisamente porque afectan las capas superficiales de la piel, que se llama epidermis, y es ahí donde están los receptores del dolor.
0: Ya tocamos el de grado 1.
4: Primer grado,
0: ya ven. Nos vamos con el de segundo grado.
4: Okay. Sí, el de segundo grado, ya estamos hablando que ya la quemadura es más profunda. De hecho, la quemadura de segundo grado se divide en superficiales y profundas. Ajá.
0: Okay.
4: El segundo grado ya afecta capas más profundas de la piel, en este caso la dermis. Y este tipo de quemadura es muy importante porque la recomendación es que sí se tenga una atención médica, que ya son más profundas a diferencia de las de primer grado. Uh-huh. ¿Cómo los vamos a identificar? La piel se pone rosa y las famosas ampollas o flictenas. Ajá, ya
0: sí.
4: Es una cara-

0: obviamente entre el movimiento y todo, de que te arde, me tocó ver que a mi mamá le salió una enorme, pero no entendía, o sea, yo en mi mente es como, ¿por cómo es que sale o por qué salen las ampollitas? ¿Es como media de protección de la piel o por qué se da?
1: La mayoría de las quemaduras de segundo grado, como bien mencionas, está ocasionado por líquidos calientes, ya sea aceite, agua hirviendo, o también por objetos calientes como el clásico, la plancha, la secadora.
0: Yo con mi plancha del peine.
1: Entonces, la ámpula o ampolla, como se le conoce, aflictena, no es otra cosa que se sale el líquido de la piel y se acumula ahí. De hecho, más adelante vamos a ver que cuando ya las quemaduras son más extensas, algo que daña mucho al paciente es la pérdida de líquido o de volumen, que le llamamos nosotros.
0: Okay.
1: Ajá. Aquí también es importante mencionar, ya cuando entramos a una quemadura de segundo grado, nosotros ya a nivel médico, es muy importante la extensión de la quemadura. ¿Estás de acuerdo que no es lo mismo que te, como bien mencionas, que te quemes una área pequeña de tu mano a que te quemes, por ejemplo, todo el tórax, ¿no? O todo el pecho.
0: Sí. Pero pasemos a la de la quemadura de tercer grado, que esa es la última de la escala,
1: sí,
0: por así decirlo.
1: Es la más grave. Por lógica, pues la profundidad es mayor. Aquí es cuando el paciente inclusive ya tiene exposición de hueso, exposición Ay. Ósea, cuando ya se quema tendones, ya se queman como músculo. Obviamente, pues son que pacientes que se exponen a corrientes térmicas o están mucho tiempo expuestos, sobre todo cuando hay fuego directo, ¿no?
0: Claro.
1: Y desafortunadamente muchas de las veces el tratamiento es quirúrgico. Muchas veces inclusive si una extremidad está muy afectada, inclusive puede requerir amputación. Entonces ya es una quemadura pues ya más grave, ¿no?
0: Y hay una pregunta que me gustaría hacerle, porque creo que todos necesitamos saber esas acciones rápidas. Que en dado caso, no sé, estoy en mi casa y veo, o sea, para poder ayudar y también para saber qué hacer yo, ¿no? ¿Qué hacer cuando estás en ese momento que no estás obviamente en el doctor o en lo que llegas? ¿Cómo tratarlo o hacerlo inmediatamente una quemadura?
1: La principal recomendación es no aplicar ninguna sustancia a la quemadura.
0: Ni la famosa clara de huevo.
1: No, ni hay veces que le ponen antibiótico en crema, tampoco se sugiere. Clara de huevo, algunas cremas como el tepezcohuite, el aloe. Entonces, la sugerencia es no aplicar nada de eso. Tampoco agua fría. Mucha gente, pues la lógica muchas veces llegaría a pensar, pues si se quema y está caliente,
0: claro,
1: pues échale agua fría, ¿no? Sin embargo, no. Sí se sugiere, obviamente, que se lave la herida con pura agua, pero que el agua sea tibia o templada.
0: Okay. Uh-huh.
1: Tampoco se recomienda poner hielo.
0: ¿Y por ejemplo el agua es en contacto directo o como suavecito?
1: No, directo.
0: Directo, uh-huh.
1: Ok. Ajá, entonces y después taparla con un apósito antiadherente, o sea, evitar que no sea un apósito que se pegue en la piel y obviamente pues que esté limpio, ¿no?
0: Claro, principalmente.
1: O sugerencia que esté limpio. Y si la quemadura sí se ve que tenga ampollas o todo sugiere que sea el segundo grado, pues sí se sugiere que vaya a atención médica.
0: Y lo que hoy nos comparte, doctor, es muy, muy importante, porque hay cosas que ni siquiera sabemos. O sea, podemos decir que es muy como de, ay, no me va a pasar, o nada más me quemé tantito, pero lo dejamos a la desidia y son cosas que se pueden complicar. Nos ayudó a desmentir muchos mitos. Uh-huh. Muchas gracias. Y pues, sin más por el momento, yo le agradezco mucho que nos haya acompañado. Espero que se le haya pasado muy bien.
1: Sí, al contrario, gracias a ustedes.
0: Y pues nada, Estelovers, la verdad es que yo estoy muy, muy agradecida. Muchísimas gracias, doctor, por esta compañía, por compartir información tan valiosa. Yo soy Génesis Sainz, fue un gusto tenerlos aquí. Muchísimas gracias, nos vemos en el próximo episodio. Adiós.

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1: La temperatura, 13 grados.
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0: La temperatura, 13 grados.
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1: 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La temperatura, 13 grados.
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2: 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La temperatura, 13 grados.
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0: La temperatura, 13 grados.
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0: 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La temperatura, 13 grados.
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1: La temperatura, 14 grados.
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0: La temperatura, 14 grados.
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0: 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La temperatura. 14 grados.
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3: La temperatura, 16 grados.
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2: La temperatura, 16 grados.
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1: 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La temperatura, 16 grados.
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1: Amigos del Brunch de los 40, así arrancamos este su programa de las 10 de la mañana. Muy buenos días, Ciudad de México, las ciudades que nos enlazan también. Muchísimas gracias. Y le dijiste a Alexa, pon los 40 CDMX. Gracias también. Estamos arrancando este tu programa. Yo soy Magua Romero.
2: Yo soy Gaby Cam. Pero también está con nosotros la ama y maestra, dueña y señora de la música en esta estación.
3: ¡Esa soy yo, Riva Pop!
2: Yo soy yo. Ver como, ¿dudé yo? ¿Seré yo, señor?
3: ¿Seré yo, maestro? Pero sí, es cierto, aquí estamos ya sus chicas favoritas. Como bien lo sabemos, es un placer saludarlos. Nos encanta que nos estén escuchando. Nos encanta que estén conectados desde la casa. Si están de pronto haciendo ejercicio, pues aquí vamos a estar con ustedes hasta la una de la tarde.
1: Bueno, vamos con música y regresamos aquí en el Brunch de los 40.
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3: La temperatura, 18 grados.
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1: Y es que hoy son tres tipos para levantarte temprano.
2: Ay, amigo, me urge, oye, cuéntame más.
1: Dios te bendiga, hermana.
2: Cuéntame más, hermana.
1: Porque tus días van a cambiar.
2: Claro que sí.
1: Y vas a tener que levantarte bien temprano.
2: Yes.
1: Venga, ahí te va el primero. Apps con misiones. A ver, hay aplicaciones, por ejemplo, como Alarmy o I Can Wake Up, que te van a ayudar a motivarte justo a que si le hagas caso al despertador en cuanto suene la primera vez. Nada de 5 minutitos más, chiqui.
2: Ay, no.
1: Nada de 10 más.
2: Bueno, me gustó ese primer tip para levantarte temprano, querido Bronchers, si tú sufres y batallas con este tema. El segundo tip es el vaso de agua en el buró. Y es que dice la ciencia que beber un vaso lleno de agua fría inmediatamente al sonar la alarma, pues te ayuda también como a despertar el cerebro. La deshidratación nocturna, sabemos que aumenta la fatiga y hace que tú quieras seguir acostadito. Entonces, si tú dejas tu vasito con agua ya listo y es lo primero que haces sin pensar, pum, vas a tener una despertada más concreta.
1: A ver, otra cosa que podemos agregar, la luz inmediata. Abre las persianas en el primer minuto o usa un foco inteligente programado para encenderse 100% justo al sonar tu despertador. A mí este me parece sensato. Yo, de hecho, es lo que hago, fíjate. O sea, me duermo no con el blackout. El blackout lo uso solo los fines de semana porque si digo, güey, ya, muerta estoy. A la hora que el cuerpecito me diga, ya, hija.
2: Ya.
1: O sea, ya es hora.
2: Ya es hora.
1: Pero entre semanas sí dejo entreabierta la persiana y ya como para que se meta el solecito, porque si no, no me levanto, chiqui.
2: Ay, sí. Pero bueno, ahí ya lo tienes. Tres tips para levantarte temprano, querido Broncher. Nosotros nos vamos a ir con música, pero ya regresamos con más en este fin de semana bronchero contigo hasta la 1 p.m.
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2: La temperatura, 18 grados.
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1: Domingo, seguimos contigo con detalles para que te mantengas actualizado.
2: Actualizado. ¿Saben qué? Hay un término que yo desconocía o que nunca había escuchado. A ver, Pau, ¿te suena el capacitismo?
1: Nunca lo había escuchado.
2: Bueno, el capacitismo es un término que se ha utilizado para todos aquellos servicios o todos aquellos lugares que no han pensado en las personas con una discapacidad.
1: Ah,
2: o sea, es como el término utilizado para la discriminación a aquellas personas con una discapacidad. Por ejemplo, para entenderlo, ¿no? Como si un restaurante o cualquier oficina o una calle que no tenga rampa para aquellos que vienen en silla de ruedas. Entonces, sí, ese espacio es...
1: un lugar capacitista.
2: Capacitista. Un lugar que no tiene acceso para aquellas personas con discapacidad. Okay. Que cuando lo crearon, no pensaron en aquellas personas que necesitaban ese servicio.
1: Creo que
2: ¿no?
1: todos hemos caído en eso.
2: Sí, claro.
1: Que cuando,
2: pero no es con malicia.
1: No,
2: ¿eh?
1: Que desde el momento en que organizas, no sé, una reunión en tu casa o una fiesta.
2: Sí.
1: Eres capacitista cuando a lo mejor...
2: no consideras...
1: que a lo mejor tienes un familiar o un pariente que tiene capacidades diferentes, ¿no?
2: Ajá.
1: No lo haces con malicia, pero pensaste en la mayoría que quizás no vive con una discapacidad.
2: Claro, hacemos separación de alguien normal, que todos somos normales, pero con capacidades distintas. Entonces, capacitismo viene siendo esa discriminación hacia el servicio o el acceso de alguien más que tenga una discapacidad.
1: O cuando diseñas un producto también,
2: diseñando,
1: ¿no?,
2: un producto.
1: Pensar en todos, no ser capacitista.
2: Me gusta.
1: Ay, qué cosas. Muy bien.
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1: 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La temperatura, 18 grados.
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1: Amigos del brunch de los 40, es fin de semana y por supuesto queremos que te sientas. I feel good.
2: Y este tema me gusta porque les vamos a traer algunas frases para mi amor. Mira, tú en Diva Potra Poderosa, para que elimines la duda, para que proyectes seguridad laboral, para que seas la mera, mera petatera de la oficina. Me gusta eso. Así que, ¿con qué frase arrancamos, Mago?
1: A ver, esta me gusta. En vez de, creo que tal vez podríamos, conviértela a, mi propuesta es, porque estás actuando, chiqui, estás demostrando que tú te las puedes todas, que traes los pelos de la burra en la mano y que sabes por dónde, porque los resultados, datos, van a mostrar que... Y pues ya te vas a mostrar segura de ti misma, empoderada, simplemente cosmopolitan, bebé.
2: Me encanta. Otra frase para eliminar la duda y proyectar seguridad laboral y que seas la más en tu lugar de trabajo, en vez de, ay, perdón por molestar o hacerte chiquita, ojo con eso, más bien dices, gracias por tu tiempo. Tengo un punto puntual que revisar contigo, tengo algo muy concreto que preguntarte, que decirte, y así ya sabes, o sea, no te tienes que estar excusando por todo. Sí. Yo no sé por qué tenemos esa mañita, sobre todo las mujeres, hay que decirlo, de estar pidiendo disculpas y perdón por todo. No,
1: perdóname.
2: No, perdón, ay, disculpa, ¿no?
1: Sí, no, hombre, no. Al grano y directo, chiqui.
2: Ya lo sabes, así es, consejos que te damos las chicas del brunch. Vamos a escuchar música, pero vamos a regresar con otras dos frases para eliminar la duda y proyectar seguridad laboral. Ya sabes que estás escuchando el brunch en fin de semana. Ya volvemos.
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1: Regreso en el brunch edición fin de semana y hoy nos sentimos divas potras poderosas, bien perritas, y es que te tenemos unas frases para eliminar la duda y proyectar seguridad laboral. Mira, tú con la dulzura de siempre, pero con la firmeza así, pam, impactante. A ver, en vez de decir, ¿tiene sentido o lógica lo que estoy diciendo? No, mira, tú más bien dejas una pregunta abierta. ¿Qué dudas o consideraciones ves al respecto?
2: Claro.
1: Porque se vale
2: directa,
1: tener feedback.
2: Sí.
1: Pero mejor
2: en vez
1: de...
2: ¿Te quedó alguna duda?
1: Sí, exacto. O sea, más de, tiene sentido lo que digo porque ahí te estás como dudando de ti misma. Entonces, sí, la idea no es que te veas como que, ay, es que no sé si
2: no lo
1: que yo digo tiene sentido o no lo domino. No, entonces tú dices, ¿qué dudas o consideraciones ves al respecto? Y ya como que marcas un precedente para hacer un feedback que no tenga que ver directamente también contigo, porque eso no está chido. Y tenemos una última también, Magua.
2: A ver, en vez de, no sé si esto esté bien, pero mejor di... Una alternativa viable para resolver esto es... Sí. Y lo sacas, chiqui, con toda la data, con toda la comprobación que diga que efectivamente eres él o la que tiene la voz.
1: Yes.
2: Y las datas.
1: Eso está muy bien, y es que sí, muchas veces, a veces creemos que como hablamos no afecta la percepción de los demás,
2: pero
1: en
2: sí.
1: Ti, pero la palabra tiene poder. Fer Broca siempre nos lo ha dicho, incluso escribió un libro al respecto. Pero hoy te traíamos esos hacks, esas frases para eliminar la duda y proyectar seguridad laboral. Nosotros nos vamos a ir con música en este bonito fin de semana, pero tú sigues aquí obviamente escuchando con nosotras el brunch de los 40.
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2: La temperatura, 19 grados.
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1: Qué rico escuchar los 40, porque sabemos que está sonando la canción que más te gusta, pero qué mejor disfrutarlo acompañándonos en el brunch.
2: Oigan, les quiero platicar que el actor Tom Hardy le encanta el rap, es un gran aficionado y cumplió uno de sus sueños, debutar como rapero. Y él lo sabe, que un rapero que se respeta tiene que tener un nickname especial.
1: A ver, cuéntalo.
2: Tom Hardy, búsquenlo, busquen su disco, porque su disco es como Frankie Pulitzer. O sea, es como si se hubiera creado un alter ego y ha lanzado ya precisamente este álbum debut. Oye, que fichó a otros raperos reconocidos, entre ellos, por ejemplo, Busta Rhymes.
1: ¿Cómo crees?
2: 15 canciones tiene el álbum debut de Tom Hardy como rapero, y en una de ellas incluso, yo creo que tuvo que pedir un permiso especial. Ajá. ¿Recuerdan que hizo el villano Bane en una de las películas de Batman?
1: Sí, sí, sí.
2: Pues bueno, mete un fragmento donde retoma la voz de Bane en una de las canciones.

0: De
1: ¡increíble!
0: Rap. ¡Qué padre que esté cumpliendo el sueño! Mira. Corran a escuchar Frankie Pulitzer, el nickname de rapero de Tom Hardy.
1: Los cantantes quieren actuar y a los actores quieren cantar, ¿no?
0: Sí, a este mundo está loco.
1: Cumpliendo sueños.
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1: 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La temperatura. 19 grados.
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1: ¡Ah! Ya la escucharon, ella es Marion Cortina, hermosa, bienvenida.
2: Justo tenemos un temazo y es ¿cómo funciona la polaridad y atracción en las relaciones de pareja?
3: Me encanta. Un tema muy, muy importante es poder diferenciar la polaridad del amor. Puedes amar profundamente a alguien y dejar de sentir deseo, ¿ok? Tiene que ver a la tensión que existe entre dos personas suficientemente conectadas para sentirse seguras, pero suficientemente diferenciadas para seguir sintiendo curiosidad, admiración y deseo, ¿ok? ¿Por qué? Porque el amor necesita cercanía, pero ¿qué crees? El erotismo necesita espacio, el erotismo necesita misterio. Entonces, es esta danza entre cercanía y misterio que van generando esta polaridad. Llamémosle una atracción sexual, ¿ok? En el lenguaje popular de relaciones, la polaridad describe la existencia de dos energías o posiciones diferentes que generan tensión, movimiento y atracción, ¿ok? Esto es, por ejemplo, cuando una persona propone y la otra recibe. Cuando una dirige, la otra se deja llevar. Cuando una contiene y la otra se expande. No significa que siempre una tenga que tomar ese rol, pero si dos personas proponen todo al mismo tiempo, pues eventualmente no se va a llegar a ningún
2: lado. Choque.
3: Quizás uno dice, oye, yo quiero ir al sushi, el otro dice, órale, va, me late, vamos. ¿Qué pasa si uno dice, yo quiero ir al sushi, el otro yo quiero una hamburguesa? Ah, pues yo quiero sushi, ah, pues yo hamburguesa.
2: Ahí pues vamos a un lugar en donde estén las dos.
3: Exacto, pero ahí empieza a generar
2: La fricción
3: de conflicto, ¿no? Un ejemplo muy claro que a mí me gusta verlo es con los imanes. Cuando pones dos imanes que están en dirección opuesta, por más de que tengas la fuerza más grande,
2: no se pega.
3: No los puedes pegar, no los puedes juntar. De esa misma forma pasa la polaridad, ¿ok?
2: Marion, entonces, vamos a hacer una vamos con música. ¿Te late?
3: Y volvemos a ver qué nos hace más valiente.
2: Órale, va, me encanta. Pues no le cambian, están aquí en el brunch de los 40.
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1: La temperatura, 20 grados.
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1: Estamos de regreso en el brunch de los 40 y continuamos con nuestra Afrodita, nuestra gurú de la vida, que además hoy nos está contando de un súper tema: ¿cómo ahora las mujeres podemos ser más magnéticas?
2: El magnetismo tiene que ver primero con una conexión con nosotros mismos. Si esa conexión no está, va a ser bien difícil que te vuelvas magnética. Hay algo muy interesante que tienes que regresar al cuerpo y conexión con la sensualidad, con el erotismo, con el deseo, con la vitalidad. ¿Cómo nosotros podemos conectar con eso? A través del movimiento, de la música, del baile, las texturas, los olores, la naturaleza. Vestirte de una manera que te haga sentir bien para ti. Abrirte a recibir. Estamos acostumbrados en esta cultura a dar y a sentirnos mal si no damos. Y muchas veces podemos tener bloqueado el recibir placer, el recibir ayuda, el recibir bendiciones, cosas buenas, el recibir oportunidades, etcétera, etcétera. Muchas veces...
3: O con el sacrificio, ¿no, Marión? A veces ¿sí? creemos que para poder recibir hay que dar algo a cambio. Y nos tiene que doler o costar.
2: Exactamente. El poder recuperar tu deseo propio. Okay. Es algo muy importante. Y algo fundamental es tu autonomía.
1: Que vivan los espacios de conexión para ¿sí? que desbloqueemos todo eso que tenemos atorado con el tema de recibir. Muchísimas gracias, nuestra querida gurú de la vida, Marión Cortina, con este tema de la polaridad.
3: Seguimos con más en el brunch de los 40.
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Un WhatsApp sin abrir, hablando de cosas que no dicen nada pa' ver si aún estás. 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
2: La temperatura, 20 grados.
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2: Debo confesarles que he tenido un sueño muy especial. Ajá. Que me da miedo, pero me encanta.
1: A ver, te asusta, pero te gusta.
2: Me emocionaría muchísimo que, ajá, yo fuera en la carretera y fuera de noche. Ajá. Y una nave espacial bajara o algo. Te lo juro. No. Te lo juro. Pero, o sea, me da miedo. Me gustaría verlo. Si quieres que me saluden y que
1: si
2: se vayan.
1: ¿Y si te abducen?
2: No, por eso, que no pase nada de eso. No, que no me lleven. Que nomás me saluden. Yo, hey, ¿qué tal? Soy Claudia, aquí estamos.
1: Te van a llevar. Tienes tanto carisma que te llevarían. No. Pero desde, ¿sabes qué? Aquí está esta señorita aún digna de estudiar.
2: Es que hace unos días, justo en Iztapaluca, en el Estado de México.
1: ¿Qué pasó?
2: Aparecieron varias luces, ¿no? Y hay videos.
1: No.
2: Eran como lucecitas. Ahorita yo pienso, bueno, a lo mejor eran drones, ¿no? Pero había muchas lucecitas. Pero ya sabes. Nuestro ufólogo más famoso, Maussan, y ella estaba hablando, ya sé que la conspiración y que ya se aproxima septiembre, porque eso fue en agosto, se aproxima septiembre, ¿qué nos querrán decir, no? Los seres del más allá, yo sí me emocioné.
1: ¿Pero sabes quién vivió algo así parecido? ¿Quién? El estandopero Carlos Vallarta.
2: ¿De verdad?
1: Y no solamente lo vio él, lo vio toda su familia, estaban en casa, tenían visita y vieron unas luces raras y salieron como al patio, algo así recuerdo, pues, y vieron la nave y se fue.
2: No manches, ay, qué envidia, yo quiero que me pase eso.
1: La siguiente vez que vean a Carlos Vallarta, pregúntenle de esa experiencia.
2: Pero estas luces, no, ¿qué creen?
1: No eran extraterrestres.
2: Eran globos de Cantoya, de la clausura del Festival Internacional de Luces de Ixtapan.
1: Jaime Maussan.
2: De Ixtapan 2026.
1: Y tú adelantándote.
2: Ay, pero sí me emocioné.
3: Nadie hace nada.
2: No, nadie hace nada.
1: Hagamos algo, pongamos música. En el brunch.
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3: 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La temperatura, 20 grados.
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3: Bueno, llegó el momento del top 10. Gracias a todos los que enviaron sus propuestas. Esto se llama la peor respuesta para...
4: ¿Esto será grave? ¿Crees que esto sea grave? ¡Vamos a la número
5: 10!
4: Wow, la peor respuesta para...
3: ¿Crees que esto sea grave?
4: Pues mira, si llegas al 15, come todo lo que quieras, güey. Todo, 3 pozol, chupa, fuma, haz lo que quieras.
3: ¿Al 15? ¿Cómo que al 15?
4: Al 15. Es que, sí, ya, o sea, te quedan 2 semanas, güey.
3: ¿Al 15 de septiembre?
4: Exacto.
3: Ah, ya se acerca el puente.
4: Esos diagnósticos son malísimos, güey. A gente que le dice, no, te quedan 3 años y vive 10, güey. Y luego gente que le dice, no te preocupes, esto no es nada, y se muere a los 3 semanas, güey.
3: Sí. Es que ahí manda Dios, güey, no mandan los médicos.
4: Manda a Dios. Bueno.
3: Pues eres el que decide, no tú.
4: Mira, el doctor. Eso me hace los mandadios. Vamos a...
3: Ok.
4: A la que sigue, que es la número.
5: 9.
4: La peor respuesta para crees que esto sea grave.
3: Pues mira, ¿cómo te gustaría ser recordado?
4: Como el hijo de... ¿Qué eres?
3: La número...
5: 8.
3: Lo bueno es que cuando te mueres ya la gente como que te perdona muchas cosas, ¿no? Olvidan y ya, ay, era tan bueno y caía tan bien y era tan toda madre.
4: Pues uno pierde, mira, los funerales yo he oído de todo. He oído puras loas al muerto. ¿No? Luego hay gente que sí lo hace, güey. Ya estás en el funeral y hay unos güeyes por ahí atrás que ya echaron 2 cubitas. No, este hijo de...
3: Qué bueno, ya se fue este hijo de...
4: ¿Cómo se las gastaba este bastardo? No, no te supiste lo de... Y así, ¿no? O sea, sucede.
3: La peor respuesta para... Oye, ¿crees que esto sea grave? No tanto. Si encontramos tu pierna derecha, ya la hicimos. La número...
5: 7.
4: La peor respuesta para... ¿Crees que esto sea grave? Mira, por lo menos, más o menos pareces humano. O sea, no está tan mal, güey. Está bien.
3: Déjame. Sigue la número.
4: Después de la cirugía.
5: 6.
3: ¿Tú estás pensando meterte una restiradita o ya te la metiste?
4: ¿Meterme una restiradita?
3: En la cara.
4: No, estoy bien así. Meterme una restiradita en la cara, además. ¡Wow! ¡Qué bruto! ¡Qué horror! No.
3: Un poquito así un jalón para que...
4: No,
3: para que no
4: tengan
3: tantas bolsas abajo de los ojos.
4: No, el día que necesito
3: gallo,
4: un jalón te lo pido a ti. Vamos a...
3: Y vas a ver el jalón de orejas que te doy. La número...
5: 5.
3: No brincamos las 6, ¿no?
4: La peor respuesta para crees que esto sea grave. Vamos a dar las 6, que haga lo que quiera el nuevo.
3: Pues mira,
4: por lo menos ya vas a acabar. Ya no vas a tener que acabar de pagar el préstamo. Está bien. O sea, ya lo van a pagar tus deudos. No tú.
3: Eso es lo bonito, ¿no? Ya la chinga. Ya se hagan bolas.
4: Si supieras el día y la hora, o sea, ¿llenarías tus tarjetas al tope?
3: Me parecería eso un fraude contra el banco, ¿no? O sea,
4: ¿y?
3: Me parecía robar.
4: ¿Y?
3: Me gusta pensar
4: es robar.
3: Que soy una persona
4: es robar,
3: ética.
4: Sin duda. Pero lo harías,
3: si,
4: no lo
3: si
4: harías.
3: Si yo no, no soy una persona ética, ¿cómo puedo esperar que los demás lo sean?
4: Pero estás dejando el mundo material atrás. O sea, tú ya te vas a otro plano, es... No sé.
3: Bueno, pues.
4: O sea, robar y disfrutar lo robado.
3: Una pizzita,
4: no sé.
3: Sí, o algo. Les dejaría caer.
4: ¿Una pizzita?
3: Algo.
4: No, hombre, una vacación en Europa, güey. Una pizzita, pero en Roma, güey.
3: No me alcanza con mi tarjeta para pagar una vacación
4: en Europa. Una pizzita en Roma.
3: Bueno, está bien. Vamos a la que sigue, la número.
5: 5.
4: La peor respuesta para crees que esto sea grave.
3: Pues todavía falta para que llegue el 2030, señora Claudia. Hay tiempo de reponernos.
4: Ey, qué bueno.
3: Ahora la número.
5: 4.
4: Verlos retorcerse.
3: Quisieras. Te vas a
4: quedar los estoy viendo, güey.
3: No.
4: Los estoy viendo.
3: En tu imaginación. No, espérate al 2027, que es el año que entra.
4: Están
3: a ver qué pasa en las elecciones intermedias en nuestro país.
4: Yo agradezco la presión que ha llegado, porque qué barra.
3: De Estados Unidos, pues ya viste cómo se la cobran, ¿no? Como se la cobraron en Venezuela.
4: Cayendo. Sí, no, y está bien. Pero mientras
3: está
4: tanto,
3: pésimo.
4: Estaría muy bien que los que son culpables en nuestro país enfrenten a la justicia. Estaría bueno.
3: En nuestro país, de acuerdo. La peor respuesta para ¿crees que esto sea grave? Mira, grave, así lo que se dice, grave, de que te vas a morir. Pues sí.
4: Pues sí, un poco. ¿Para qué te digo que no? Sí, sí. Bueno, la que sigue sí, es la número.
3: ¿Tres? O en una no, peor respuesta. Porque la muerte puede llegar sin aviso. Vamos a la número, ¿qué? ¿Tres?
5: Uh-huh. ¿Tres?
4: ¿Crees que esto sea grave?
3: Pues si brincas si no se te cae, ya la libraste. A ver, brinca.
4: Por lo menos dos días.
3: Ya valió. Ya valió. Ya. ¿Cómo? Oye, recoge eso del piso, güey. Sigue la número.
5: ¿Dos?
4: La peor respuesta, ¿para crees que esto sea grave?
3: Pues para nada, señor. Fíjese, nada más vamos a tener que mandar a hacer una placa.
4: ¿Ah, sí?
3: Sí, una placa de mármol.
4: Ah, hijos de la chica. Conmemorativa de su muerte. La placa de mármol, güey. Bueno, a ver qué te parece esta. La peor respuesta, ¿para crees que esto sea grave? ¿Se acuerdan de sus quejas porque su esposo no le llevaba flores? Bueno, pues ahora va a recibir muchísimas. Muchísimas, señora.
3: Coronas y coronas.
4: No, no, bueno. Sobre el muerto, las coronas. Corona. La cerveza. No, ya.
3: Sobre el muerto, las coronas. Y el atado lleno de
4: chelas. No, lleno de hielo, güey. El muerto frío, lleno de hielo y unas chelas.
3: El vivo al, el muerto al pozo y el vivo al gozo, ¿no?
4: Exactamente. Así le dijeron a la viuda. ¿Es usted la viuda? Ok, la peor respuesta.
3: Finalmente, la número.
5: Uno.
4: La peor respuesta para... ¿Crees que esto sea grave? ¿Crees que esto sea grave?
3: ¿Eh? ¡Para la autopsia! ¡Está vivo!
4: Paren la autopsia, güey. Ya le habíamos sacado el cerebro y está hablando. Sí, siempre fue un pendejo. Ok.
3: Bueno, damas y caballeros, si quieren más corneta, está la corneta extendida en nuestro queridísimo podcast, que sigue con el capítulo dedicado a la Sirenita Fuentes, estrella de OnlyFans.
4: Escandalosísimo.
3: Escandalosísimo, de verdad. Hay que tener la mente abierta para escucharlo.
4: Pero no se lo pueden divertido. Perder.
3: Es
4: no
3: que,
4: se lo
3: deben que de perder. Honestidad brutal la de la Sirenita Fuentes, actriz porno y hoy en día una empresaria exitosa dentro de la página de la
4: Palomita de películas.
3: Azul, productora de películas, estudiante además, comediante.
4: Una mujer que no tiene pelos en la lengua. Nos habló de unas cosas con una franqueza
3: no,
4: y
3: en
4: una.
3: En la lengua tampoco.
4: En ningún lado. No lo sé, pero nos habló con una franqueza brutal acerca de una serie de temas que si usted es así como que morbosón, le van a interesar. Así que no se lo pierda, ahí está para que lo disfrute en Amazon Music, donde siempre están los estrenos de La Corneta Extendida. Y bueno, pues después estará en todas las plataformas para que lo disfrute donde usted quiera.
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1: Ha llegado el momento del top 10 y de agradecerles a todos ustedes que han enviado sus propuestas para esto que se llama Problemas de Laura en América.
2: Y este es el número
3: 10.
2: Problemas de Laura en América. No puedo con los chavos de mi patrón. Siempre los deja trepados en los cortineros de la oficina.
1: ¿Por qué?
2: ¡Ya no lo soporto! ¡No soy kinder!
1: Bueno.
2: Voy a hacer una fiesta infantil en los cachetes, ¿no?
1: Muy extraños, híjole. Son problemas muy extraños que la gente llevaba a Laura en América o que inventaban los guionistas de la televisora. No lo sé, no lo sé. Cualquiera de las cosas es posible, pero siempre eran divertidos. Vamos con el que sigue, que es el número
3: 9.
1: Problemas de Laura en América. Sorprendí a mi gato haciéndole cochinadas a la perrita de mi tía.
2: ¡No, no! ¡Pobre animal! ¡Pobre animal! ¡Qué horror! ¡Qué feo! ¡Eso no lo podemos permitir! ¡Está terrible! Bueno, la que sigue es la número
3: 8.
1: Problemas de Laura en América.
2: Mi hijo es americanista y no sé si le gustan las mujeres. ¿Qué hago, Laura?
1: Sí. Esta noche tú tienes que ganar.
3: No tiene pito.
2: Es una...
1: ¿Por qué hay esta idea tan asociada en la cultura mexicana de que quien le va a la América degusta de otros hombres?
2: No lo sé.
1: Prefiere
2: no
1: la compañía sé. De otros hombres.
2: No lo sé, pero pues, si el río suena es porque...
1: Es que agua lleva, ¿no?
2: Acá te lleva. Bueno,
1: vamos a okay. América. La número...
3: 7.
1: Problemas de Laura en América. ¡Ah, mi vecina es una irresponsable! Siempre le tengo que andar cuidando a su chiquito.
2: Y se porta re mal. Y es bien travieso.
1: Huele de gacho.
2: Ah, travieso muchacho. Es terrible. Bueno, la que sigue es la número
3: 6.
2: Problemas de Laura en América.
1: Mi tía quiere recuperar su virginidad. Y ya fue a hacerse un amarre.
2: No.
1: Sí, de pelos. No.
2: El amarre de amor y el amarre de pelos, güey. Bueno, qué horror, güey.
1: Ah, pues 100 pesos, le cosí los pelos. ¿Qué quería que hiciera?
2: Era un chiste. Cosa, güey. Sí, sí, que era la cirugía para devolver la virginidad, pero no tenían dinero.
1: Nada más le cosió
2: los pelos.
1: Le amarró los pelos.
2: Bueno, la que sigue es la número...
3: 5.
2: ¿Qué problema?
1: El ingreso, güey. ¿Cómo? O sea, todo rebanado, ¿no?
2: Pues, sacas las tijeras, sacas... Problemas de Laura en América. ¿Qué número? Perdón.
1: 5.
2: Ah, pues tu mamá es tan corriente que ya no le va a los Pumas le van a ella. Mi novio no quiere hacerlo disfrazado de Goku.
1: ¿Por qué es corriente la Pumas? Ese es un grave problema. Problemas de Laura en América. Mi mamá es mayor que yo y no puedo soportarlo. Mi mamá tiene cuenta de OnlyFans y hay que pagar para poder ver las fotos. Yo quiero que sea gratis.
2: Mi mamá, güey.
1: No quiero ni imaginar eso. Vamos a la que sigue. La número
3: 4.
1: Problemas de Laura en América.
2: Viví en casa de mi suegro y me embaracé y no sé quién es el papá. Mi marido, mi suegro, mi cuñado, su abuelito o mi hijastro. No estoy seguro. Además, es güey.

0: Hey.
1: Además es un hombre.
0: Además es un hombre.
1: Pero problemas bueno. De Laura en América. Señorita Laura, el clítoris de mi esposa está bien grande.
0: El clítoris. Bueno, problemas de Laura en América. La número
2: 3.
0: Wow, señorita Laura. Mi hermano se casó con mi amante y ahora somos hermanos de leche. De leche.
1: Mi hermano se casó con mi amante. Ah, ahora, claro, y ahora también somos hermanos de leche.
0: De leche. Fíjate, este
1: problemas de Laura. Señorita Laura, cría burros y te sacan a los ojos. Cría burros.
0: Son cuervos, ¿no?
1: Sí. Vamos a la que sigue.
0: ¿Los burros vuelan?
1: ¿Cómo que sí?
0: ¿O de dónde la voladora?
1: La voladora.
0: Para que la veas acá.
1: Es que los burros son pegasos.
0: Me imagino.
1: Pegaso de ver.
0: Pegaso de pisto. La que sigue es la número
2: 2.
0: Problemas de Laura en América.
1: Señorita Laura, me dijo que la tenía de 18 y ya la sentí como de 26.
3: ¿Qué pasa, el desgraciado?
0: Pero este nada más se debería de leer. Me dijo que tenía 18 y yo se la sentí como de 30. Me dijo que tenía 18 y yo se lo sentí como de 30. ¿Qué hago? ¿Qué hago con esto?
1: ¿Qué hago con esto?
0: Exacto.
1: ¿Y ahora qué hago? Bueno, señorita Laura, mi pareja está enferma de celos. Se enojó porque se le paró una mosca a mi café.
0: No.
1: Ni la imagen.
0: Una mosca.
1: El llamamoscas, el chupatuzas. Sí, no. Terrible.
0: Por ahí hay una imagen terrible de una mujer en leggings, en un panteón, creo, y se le pegan las moscas ahí al. Se ve que.
1: No.
0: Se ve
1: no.
0: Que había una fragancia terrible ahí.
1: Pues el llamamoscas. Vamos a finalmente, esto es terrible, a la número
2: 1.
0: La cara de asco que
1: tiene. Problemas de Laura en América. Señorita Laura, el cuarto de mis papás olía a pescado y ellos estaban comiendo pizza.
0: Wow, qué feo. Oh, señorita Laura, mi papá se fue por cigarros porque creo que quería chupar otras colillas. ¿Qué hago? Bueno,
1: eso es todo. Ya no hay más. Se acabó
0: estos
1: lo que
0: son
1: se vendía.
0: Los,
1: sí. Y sí, ya estamos en el mes de la patria, güey.
0: Ya.
1: ¡Viva México!
0: Bueno, pues viva los héroes que nos dieron puentes.
1: ¡Viva! Y a hacer pozole. No, mejor haz pozole cuando vengas a México, güey.
0: Pronto escucharán el bonito grito en este programa. ¡Ay! Pero todavía no.
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2: 6 de la mañana.
4: La temperatura, 21 grados.
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3: E irnos al top 10 que se llama ¿Cómo diferenciar a un par de hermanos?
4: ¿Cómo diferenciar a un par de hermanos? Ya te mando
3: uno tiene
4: muy
3: visa
4: bueno.
3: Y otro no.
4: Un colaborador de este programa. Uno fue presidente y el otro anda con sobres amarillos. ¿Cómo diferenciar a un par de hermanos?
5: ¡Ay, ay, ay, no, no, no, no, no, no, no!
4: ¿Eso qué?
3: Oye, tenemos que usar a la presidenta también en uno de ellos. No, no.
5: ¡Ay, ay, ay, no, no, no, no, no, no, no, no, no!
4: ¿Qué es eso? ¡Ay, ay, ay, no, no, no, no, no! ¿Qué está diciendo? A ver, otra vez.
3: Repítalo.
5: ¡Ay, ira, ira, no, no, no, no, no, no, no!
4: ¡Ay, ira, ira, no, no, no, no, no, no, no!
3: Y eso pégalo con los de uno.
5: ¡Ay, no!
4: ¿Qué es, güey?
3: ¿Qué está pasando en la mente de Juan José Origen?
4: No sé. Bueno, ¿cómo diferenciar un par de hermanos?
3: Esta es la número
6: 10.
4: ¿Cómo diferenciar un par de hermanos?
3: A un par de hermanos. Bueno, uno estudia derecho penal y el otro vive en un penal.
4: Ok. Wow. Muy bien.
7: La risa, mucha risa.
3: Gracias, presidenta. Qué detallazo que esté con
4: nosotros. ¿Cómo diferenciar a un par de hermanos? Pidiéndole a uno que coma mucho apio durante una semana y al otro que coma mucha piña durante una semana. Y luego comparas el sabor. Ah, ¿cómo diferenciar a dos hermanos?
3: Esta es la número
6: 9.
3: ¿Cómo diferenciar a un par de hermanos? Uno es competente y siempre da la talla. Uh-huh. Y el otro pues siempre da el ancho, ¿no?
4: Y el otro siempre da el ancho. Bueno, ni tan ancho, el angosto.
3: El angosto.
4: ¿Cómo diferenciar un par de hermanos? Esta es la número
6: 8.
4: ¿Cómo diferenciar un par de hermanos? Uno, la verdad, está feo. Y el otro está culerísimo. De hecho, les dicen...
3: Ugly Fugly.
4: Ugly Fugly. Sí. One's ugly, the other one's fucking ugly. Okay.
3: Es muy grosero eso de ugly.
4: Pues es bueno, así sucede, güey. Así sucede, bueno, así hay.
3: ¿Qué número sigue nuevo?
6: 7.
3: ¿Cómo diferenciar a un par de hermanos? Ah, pues uno es un soplanucas y el otro muerde almohadas.
4: Pero se llevan bien. Oye, Pepillo, ¿qué te sabe esta almohada? A ver, pruébala. ¿Por qué hace ese ruido, güey?
3: No lo sé. Pero qué belleza haberlos juntado todos. Vamos a la número
6: 6.
3: Dios mío. ¿Cómo diferenciar a un par de hermanos? Pues uno fue planeado y el otro de milagro no ladra.
4: Híjole, qué feo que
3: está sumamente grosero este top. No sé si deberíamos de continuar o abortarlo, güey.
4: Tenemos que continuarlo, esto no, es nuestro deber y salvación. Vamos a la número
6: 5.
4: Sí.
3: Abortar.
4: Ahí está el número 5, güey. A ver, ¿cómo diferenciar un par de hermanos? Pues uno tuvo dientes de leche y el otro recibió ¿qué? Leche de, en el chimuelo.
3: No. ¿Tienes a Niurka a la mano, Nuevi? Porque quiero que participe en este nuevo top 10. A ver si les parece esta propuesta que manda Rodo Bautista y dice así. ¿Listo, Nuevi? ¿Cómo diferenciar a un par de hermanos? Uno es un estúpido y el otro
5: es una verga.
4: Ok, pues sí, sucede. Sucede. Bueno, la que sigue es la número
6: 4.
4: ¿Cómo diferenciar a un par de hermanos? Uno nació en hospital privado y el otro nació por error.
3: Hola, número
6: 3.
3: ¿Cómo diferenciar a un par de hermanos? Pues mira, el grande gana trofeos y el chiquito medallas.
4: No. Sí. No. A la mala, sí, a bocajarro. Sí. Sin mediar palabra, toma. Bueno, la que sigue es la número
6: 2.
3: Este está bonito. ¿Cómo diferenciar a un par de hermanos? Pues mira, a uno le dicen la roca y al otro el escombro.
4: Ok. Wow. Esto está terrible, güey. La número uno es horrorosa.
3: Terrible, espantoso.
4: Bueno, a ver, ¿cómo diferenciar un par de hermanos? La número
6: uno.
4: ¿Cómo diferenciar un par de hermanos? Uno es muy limpio y recto, y el otro nada más es un recto. Y ya. Y nada más.
3: El hombre recto.
4: El hombre recto. Se le admira porque es el hombre recto. El hombre recto, güey. O el cacas.
3: No, ya. Bueno, ahí estás reconociendo su rectitud de alguna manera, ¿eh?
4: Su rectitud. Ahí está.
3: Sí, bueno. Sí, sí. Vamos a decir que.
4: Vamos a decir
3: vamos que. A otra cosa.
4: Como siempre, hoy toca. Toca.
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2: El top 10 de hoy se llama Si la casa de Cañitas estuviera a la venta.
3: Y nos está oyendo Guillermo Hostil porque dice, ya lo mandé.
2: Ah, qué bueno, gracias a Dios. Esta es la número 10. Wow. Si la casa de Cañitas estuviera a la venta.
3: Uy, no, ya no caben más brujas en esta casa, doña Laida.
2: La bruja campechana.
3: Hijo, qué horror.
2: La gobernadora de Campeche.
3: Qué horror. Y ahora la reina de Madrid.
2: La reina de Corte Inglés.
3: ¿Qué tal?
2: ¿Tienes el audio de Laida Sansores que siempre ponemos, no?
3: Doña Momia.
2: ¿Cómo anda de sus vendas, doña Laida?
4: A mí que me digan. Normal. Ya esto me huele, me apesta.
3: ¿A qué le huele el sarcófago?
2: Ya. Vamos a la que sigue. ¿Qué número es?
3: Si la casa de Cañitas estuviera a la venta,
2: pues estaría entre los bienes de Manuel Bartlett.
3: Exacto.
2: Que tiene friegos y friegos de casa.
3: Y no se preocupe, si no le gusta vivir en la casa, la puede rentar como casa del terror. O casa de citas, como quiera.
2: Si ustedes saben, casa de citas, si ustedes saben de alguna casa embrujada donde de verdad me puedan sacar un susto, me encantaría. Quiero, avísenme, quiero corroborar que existe lo paranormal.
3: Ojalá y encuentres a tu fantasma. Vamos a la número 8. Si la casa de Cañitas estuviera a la venta, los autos que están en el estacionamiento son de las personas que vinieron a ver la casa y nunca salieron. ¡Ah! La casa de Cañitas.
2: Ah, sigue la número
5: 7.
2: Si la casa de Cañitas estuviera a la venta. No, no, las cadenas no son para amarrar a los perros, eran las que usaban las personas poseídas.
3: Poseídas en la cama del.
2: Mira, pues esa.
3: Aquí va a haber una posesión. ¿Qué posesión prefieres, de perrito? ¿De perrito?
2: La posesión de Mónica y de Jessica.
3: La que sigue es la número
5: 6.
3: Si la casa de Cañitas estuviera a la venta.
2: Excelente ambiente familiar. Hagan de cuenta la familia Manson. ¡No, no!
3: ¡Qué feo, qué feo!
2: ¡Qué chiste tan horrible!
3: Eso de la familia Manson, nunca han leído bien la historia. Estuvo terrible, güey.
2: Espeluznante.
3: Espeluznante, pero bueno. Si la casa de Cañitas estuviera a la venta, esta es la número
5: 5.
3: Si la casa de Cañitas estuviera a la venta, pues está amueblada la casa, pero en la recámara principal no hay sarcófago, don Adán Augusto. Se tiene que traer sus propios cajones de tierra. En su caso, cajones de mierda.
2: Oiga, ¿y funciona con gas la estufa o con guachicol?
3: ¡Háblele a Landy! Vamos a la que sigue, que es la número
5: 4.
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2: Si la casa de Cañitas estuviera a la venta, no se necesitaría visa para entrar, Andy.
3: Nah.
2: Oiga, ¿y para que me atiendan?
3: Un susto.
2: ¿Para que me atiendan? ¿Toco el timbre o la ouija?
3: La que sigue es la número
5: 3.
2: Si la casa de Cañitas estuviera a la venta.
3: Ya llegó su casa fantasmas de cabecera. Lupe Entrejo, el único que lo paranormal. ¿Por qué no se aparece Pulpomo en algún momento? Este día de muertos.
2: Apareció, güey.
3: Le voy a dejar una cuba en la ofrenda de muertos, a ver si aparece el güey.
2: A mí yo siento que ya se me apareció una vez ahí en la cabina.
3: Eso dices.
2: Pues sí lo sentí, ¿no?
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3: Siempre me he preguntado todos estos chistes que anda uno haciendo de fantasmas y demás. Cuando esté muerto, el quien va a decir, pues ahí tienes tu respuesta, güey.
2: En una de esas.
3: Así como el pulpo, ¿no? Que estaba haciéndole a que los fantasmas y la madre, y ahora él es uno. Bueno, si es que existen.
2: Pues sí, yo creo que sí, ¿no? Ahí está. A mí ya se me manifestó. Y si yo me muero antes que tú, ajá, me voy a manifestar.
3: ¿Te vas a manifestar?
2: Sí. A jalarte las patas y nada más, ¿eh? Ni te emociones.
3: Ok, la que sigue es la número
5: 2.
3: Si la casa de Cañitas estuviera a la venta, me esperaría en el cuarto la llorona de lágrimas espesas. Okay. La llorona de lágrimas. ¡Ay, mis chavos! Así llora la llorona de las lágrimas espesas. ¡Ay, mis chavos! ¡Mis chavos! ¡Mis chavos!
2: La llorona de lágrimas espesas. Y finalmente, la número
5: 1.
2: Si la casa de Cañitas estuviera a la venta, le voy a tener que hablar al DIF para que se lleve a la niña que se aparece en las escaleras. Ya tiene 2 siglos sola. No es posible tanta irresponsabilidad de sus papás.
3: Qué bueno. Si la casa de Cañitas estuviera a la venta, no, ahí creció el Chucky en el piso de abajo. Ahí era su casa, ahí junto al...
2: El jardín se riega todos los días con agua bendita.
3: Agua maldita.
2: Agua maldita. Oye, si existe el agua bendita, tiene que existir el agua maldita también, ¿no?
3: Pues como es el refresco de cola, güey, las aguas negras del
2: imperialismo. Del capitalismo.
3: No, ahí está,
2: güey. Güey, pero una cubita sin eso es impensable.
3: Yo la verdad es que no tomo refresco de cola nunca.
2: Yo casi, muy ocasionalmente, y sabe muy bien. Una cubita, sí.
3: Uf. Una cubita pero quemadita con su limón, ¿no?
2: No, así nada más.
3: No, quemadita no.
2: Y a veces con, no sé, unos tacos, una hamburguesa, pues se antoja un refresco de cola.
3: No me,
2: ¿tú me darías uno?
3: ¿Te sientas en un hielo? Para comerte. Pero ¿saben qué? Ya estuvo bueno.
2: Ya estuvo suave.
3: ¿Podemos poner el funeral del jugador de fútbol otra vez?
2: No, ya no, güey. Está muy, muy fúnebre, es muy lúgubre, está tristísimo.
3: No va a regresar nunca, güey.
2: No, además, pobre Ospina, güey, está lesionado. Y el Piojo Herrera no es un sacerdote, no es un reverendo.
3: Es un sacerdote sin sa. Ok, ya estuvo bueno. Yo creo que ya es suficiente.
2: Sin él. El sacerdote.
3: Veracruzá.
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5: La temperatura, 21 grados.
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2: Bueno, vamos ahora sí al top 10, ¿no?
1: Vámonos en estos momentos al top 10 del día de hoy, que se intitula Frases para ligar. Según tu chamba, y esta es la número
3: 10.
2: Es un enfermero.
1: Según tu chamba. Ajá.
2: Doctor, doctor, se me está parando. Se me está parando el corazón.
1: ¡El corazón! ¡El corazón! Le dice el doctor, ¿el corazón? No, la de...
2: enfermero, enfermero. Ah, oye, enfermera, páseme su matriz. Sumatraz, por favor.
1: Ah, ya, páseme el de atrás. Sumatraz. Bueno, la que sigue es la número...
3: 9.
1: Frases para ligar según tu chamba. Esta es para los abogados. Bueno, pues ahora sí vamos a apelar el asunto. Empieza usted. Empieza usted, licenciado.
2: Milik.
1: Bueno, frases para ligar según tu chamba. Vamos a la número
3: 8.
2: Frases para ligar según tu chamba. Godines.
1: Cualquiera.
2: Uh-huh. Un godín cualquiera. La vida sin ti es como un arroz en topper sin su huevito. No sabe igual.
1: Es que no. El arroz en topper. Ahora que estuvimos haciendo la delantera, estuvimos allá en las instalaciones, en un edificio.
2: En Plaza Carso, en las instalaciones. En
1: Plaza Carso, un reino absolutamente godín. O sea, subíamos elevadores con 25 personas, cada una de ellas con su gafete de yoyo. El mundo godín que yo no visitaba hacía muchísimo
2: tiempo.
1: Todo
2: Claro Sports es un mundo godín de cubículos.
1: Me pareció fascinante. Sí. No, y eso está en un centro comercial en donde hay muchos restaurantes. Entonces está el godín Mega Plus, que va al restaurante de carnes. El godín Raso, que está a lo mejor en la tiendita del café. Hay un cine ahí, luego los ves como salen y se van todos juntos al cine. Hay unos bares.
2: Los godines que salen a fumar.
1: Sí. Hay todo un pasillo para fumar afuera. Estaba la lluvia y estaba la gente ahí fumando mientras llovía. El mundo godín es un universo, tiene sus propias reglas, tiene su propio, su savoir-faire, ¿no?
2: Sus,
1: o sea, saber ser godín es una cuestión que fui aprendiendo durante un mes y medio, ¿no? ¿Quién se sube primero al elevador? Si se dice provechito, ya es, ¿no?
2: Las jerarquías del godinato.
1: Las jerarquías de los del godinato, quién habla, quién no, y así. Hacía mucho que no me sumergía yo en ese mundo. Saludos al mundo godín.
2: Vamos a la que sigue, la número
3: 7.
2: Frases para ligar según tu chamba, el de policía. No, pues ya mandé a comprar tu patrulla porque pues, tú eres la oficial.
1: ¡Ay, ya me enamoraste!
2: Tú eres la oficial, güey.
1: Tú eres la oficial, güey, me gusta. Frases para ligar según tu chamba, la número
3: 6.
1: Wow. Secretario de Relaciones Exteriores. Frases para ligar según tu chamba. Imagínense a Goldo diciendo estas cosas, ¿no? Tú eres como Rusia, fría y difícil de conquistar. No me importa, yo soy Ucrania. Ok.
2: O el de dentista. Me gustaría ser como los dientes, uno encima del otro y bien apretaditos.
1: El de dentista es... Qué bárbaro, qué ganas tengo de analizar esa muela picada. A ver, abre.
2: Hola, de chef. Eres el chile que le falta a mi vida, bombón.
1: Para hacerme gordo el caldo. Bueno, la que sigue es la número...
3: 5.
2: Está mamila este.
1: Según tu chamba. Farmacéutico.
2: El de boticario o farmacéutico.
1: Pues no seré paracetamol, pero. Pero puedes llamarme cuando quieras para hacerte la mol. Mamacita, está mamón.
2: O la de ojalatero.
1: Va.
2: Uy, si tu piel fuera lija, ya tendría la lengua plana.
1: Y escaldada.
2: ¿Qué número sigue?
3: 4.
1: Bueno, la que sigue es la número... Ah, no, ya estamos en la 4.
2: Es enorme. Es la de astrónomo. Frase para ligar según tu chamba. Me encanta la luna. Quisiera verla un poco más de cerca. ¿Me la jalas? ¡Pum! ¡Quemarropa!
1: La de astrónomo. Esta no es la Vía Láctea. ¿Cómo no?
2: Frases para ligar según tu chamba, la de millonario. Mira, princesa, mientras él te da el avión, yo te paseo en el mío.
1: Te presento mi yate. Es el yate Clavel Rosa. ¿Cómo estás, mi vida?
2: Y el yate va entrando a la bahía. Vamos a la número
3: 3.
1: Frases para ligar según tu chamba.
2: El florista.
1: A ver.
2: Hermosa flor de melocotón cortada al... No, perdón, era hombre. Hermosa flor de melocotoyo cortada al amanecer. Si no me prestas el hoyo, siquiera dármelo, dámelo a oler.
1: No, no, no, no, no, no, no. Qué barbaridad, güey.
2: El de mago, entonces. En mi siguiente acto te voy a aparecer un ser humano en la panza. Ya tengo lista mi varita mágica. ¡Tará!
1: Voy a aparecer un ser humano en la panza, güey. No está ahí. Espérate tantito.
2: Gracias, presidenta.
1: Ah, miren, desapareció la libertad de expresión.
3: ¡Tarán!
1: Exacto.
2: No es verdad. Tienes toda la libertad que quieres en este programa.
1: Ahorita.
2: Vamos a la... Sí, siempre va. Bueno, siempre el futuro, o sea, es que va a ser terrible. Vamos,
1: pero
2: a ser,
1: hay que decir estas cosas.
2: Vamos a ser
1: cosas,
2: Venezuela y el dólar va a estar a 30
1: pesos. Hay que decir estas cosas
2: porque
1: no podemos dejarnos... O sea, esto no me digas que lo de los derechos de las audiencias no te
2: no me gusta.
1: Una gran mamada. Pues a mí me parece una gran mamada y lo voy a decir con todas sus letras. Y no estoy dispuesto a permitirlo. O sea, que hay que decirle a la presidenta que no intente su gobierno este tipo de cosas porque no nos parece conducivo a nada bueno a los mexicanos.
2: De
1: vamos
2: acuerdo,
1: a la número.
2: No es momento. Vamos a, ya estamos en la número 2. La de maestro. Quisiera ser como Cristian Castro y la prepa para que te tardes años en terminarme.
1: Ándale, güey. Qué bonito. Y ahora sí, la número
3: 1.
1: Fíjate, esto es muy bonito. Frases para ligar según tu chamba. Buzo. O sea, buzo.
2: Ajá.
1: Para conocer el mundo no necesito un avión. Prefiero ir buceando para encontrarme con ese mejillón. El mejillón.
2: La almeja. O el de dermatólogo. ¿Cómo me gustaría hacer grano para estar entre tus nalgas? Forúnculo. ¿Cómo quisiera ser forúnculo?
1: Es muy romántico ese, güey. Sí, pues cómo me gustaría ser gamborimbo, ¿no? Pues, o sea, ¿qué es eso, güey? O sea, ¿qué porquería es esa? ¿Qué cochinada es esa?
2: Para dormir entre los pliegues.
1: No, no, bueno, entre los mil pliegues.
2: De tu
1: el puño de ligas.
2: Sí, la araña pisada. Bueno,
1: bueno,
2: muchas gracias,
1: balazo.
2: ¿Eh?
1: ¿Saben qué? Esto ya estuvo bueno, es suficiente. Nos
2: creo que
1: vemos.
2: Hoy estuvo terrible. Fíjate que ayer me escribió por redes sociales, por Twitter, un güey me dijo, oye, yo manejo Uber y me pusieron una estrella por todas las veces que pusieron a Niurka diciendo que se bajó enojadísima la pasajera.
1: De todas las veces que dijimos que
4: Niurka... Es una verga.
1: Exacto.
2: Pero ese conductor de Uber...
4: Es una verga.
1: Exacto. Y este programa...
4: Es una verga.
1: Y al que no le guste, pues que no lo oiga, ¿no? Ese es su derecho como audiencia. Si no le gusta, cámbiele. O pídale al chofer de Uber que lo quite. Y ya.
2: Yo creo que ya con eso podemos ofrecer disculpas. Muchísimas gracias por todo, por su atención.
1: Ya llegó.
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2: ¿Qué dijeron? ¿Estos güeyes se fueron sin hacer el top ten? ¡No! Aquí se los tenemos. Y el top ten de hoy se intitula... Si ya andamos presumiendo...
3: Y esta es la número...
4: 10.
5: Pues si mira, si ya andamos presumiendo, la del privado me hizo un descuento.
2: ¡Ah!
5: Sí, por ser su hijo.
2: ¡Ay! Por ser su hijo, güey. Muy mal.
5: Y si ya andamos presumiendo...
2: Ajá.
5: Yo diario me voy a correr.
2: ¿Ah, sí?
5: ¡En tu cara!
2: Pero es un ñero. ¿Y por qué dice como español correr?
3: Me estoy diario corriendo, tío. Me voy a correr.
2: Me estoy corriendo. Así es.
3: Que me corro, tía.
2: Me corro. Fóllame. ¿Y así?
3: Y así.
2: ¿Quién dice? Aunque suena bonito, ¿eh? O sea, luego los acentos extranjeros son muy excitantes.
3: Sí, estoy de acuerdo. Vamos a ver qué sigue. ¿Qué número es?
2: ¡Que me des duro! ¡9! ¡Hasta que no sienta la cara, hijo de pu... ¡Mírame los dientes por dentro!
5: ¡Si ya andamos presumiendo!
2: ¿Sí?
5: Mientras tú te la sacudes, yo me la pateo.
2: ¡Ajá! ¡Qué cosa tan esplendorosa, boludo! Bueno, a ver, si ya andamos presumiendo... Yo evitaba a la gente muchísimo tiempo antes de que existiera el COVID, ¿eh? O sea, no quería tocar a nadie.
3: Yo tampoco.
2: Y ¿sabes qué? Nos dejó un gran regalo lo del COVID.
5: No, ya la gente ya se lo olvidó, güey. Ya todo el mundo te da la
2: sana
5: mano.
2: Sana distancia.
5: Nadie mantiene la sana distancia.
2: No te preocupes,
5: distancia.
2: Ahí viene otra. En algún momento.
3: Espérate.
2: En algún momento van a salir con el domingo 7, alguien en algún lugar.
3: Vamos a la que sigue, que es la número
4: 8.
3: Si ya andamos presumiendo, güey.
2: Ajá.
3: Yo no necesito tomar alcohol para mandar mensajes de los que luego me arrepiento.
2: Qué feo es eso, güey. Qué feo es eso. Qué feo es eso, güey.
3: Es que opina, tú sí caes, sí. Luego caes en eso.
2: Sí, yo mando música, no mando mensajes, pero mando música. Pero luego
3: eso que no está tan grave.
2: Que estás en una fiesta y no sé qué, y más. No, mira, ¿sabes qué? Lo que dijo tu esposo, la neta me cago. Espérate, no.
3: Peor es llamar.
2: No, llamar no va, güey. Llamar
3: una
2: no
3: vez lo hice. La última vez lo hice hace como 20 años. Bien.
2: ¿Llamar
3: borracho,
2: a alguien borracho?
3: Sí, no, una persona. No. Me disculpo.
2: Todavía me sigues gustando. Y así.
3: No, era un güey, era un cuate.
2: Todavía me sigues gustando. Ok, la número...
4: 7.
2: Si ya andamos presumiendo, a mí el dinero no me ha cambiado, Chiqui Babe. Porque pues estoy quebradísimo, no tengo un quinto. Pero en cuanto tenga dinero te mando al carajo. No, no es cierto.
3: El que sigue está terrible, la número
4: 6.
3: Si ya andamos presumiendo, yo no soy adoptado.
2: Pues no, con esa cara nunca te hubieran escogido, te creo. Eras el más feo de la camada. Ok.
3: Fíjate, la número.
2: Si ya andamos presumiendo.
4: 5.
2: Yo tengo más curvas que mi novia. Es que tengo un sobrepeso en cabrón.
3: Tengo más chichis yo que mi novia.
2: Tengo más chichis yo que mi novia.
3: Y si ya andamos presumiendo, mi novia, siempre que vamos al hotel, paga con la tarjeta de crédito de su esposo.
2: Ah, qué generoso. El esposo y ella. Wow.
3: Sí, todo mundo. Qué generosidad. Es increíble.
2: A ver, ahí o sea, ella anda con la tarjeta de crédito del esposo.
3: Pagando el hotel con el novio.
2: El esposo no está solo, también está haciendo sus tratados por otro lado.
3: Quiero pensar.
2: Si usted anda poniendo los cuernos a su esposa, ella probablemente esté haciendo lo mismo.
3: Bueno, pero aquí quizá ya no sea un tema de cuernos, ¿no? A lo mejor es una infidelidad tolerada.
2: Vamos a hacer un acuerno.
3: ¿Un acuerno?
2: Entre los dos. ¿Qué te parece si llegamos a un acuerno? Okay. Nuevo neologismo de hoy, acuerno. Cuando abres tu relación. Llegamos a un acuerdo.
3: El acuerdo.
2: Ok.
3: La número
4: 4.
2: Si ya andamos presumiendo. A ver, ¿qué es
3: eso? Me llevo tan bien con don José que cada que voy a su ferretería me regala la rondana.
2: Fíjate, si ya andamos presumiendo, mis huevos están deliciosos, güey. Voy a poner un restaurante, de hecho.

0: Esta la mandó el chef Oropesa.
1: El chef Oropesa.
2: Señora, mis huevos están deliciosos, de verdad. ¿Quién más chilito con mis huevos? ¡Va! ¿Cómo no? Se me salió muy ñero, porque el chef no es nada.
0: El chef no es ñero, güey. Vamos a la que sigue. ¿Qué número es?
2: ¿Tres?
1: Si ya andamos presumiendo.
0: Mi padrino me escucha, me apoya, me brinda un espacio seguro, no me regaña.
1: ¿No?
0: De veras, mi padrino Alcohólicos Anónimos es una gran institución.
1: ¿Sabes que aquí a dos cuadras de la casa de todos ustedes hay un lugar que yo siempre sé porque hay gente allá afuera y siempre gente así medio rara, ¿no? Fumando un ching. Es un lugar para de adicciones y alcoholismo. Entonces, pues, puro personaje acá chido. Güeyes con camisas hawaianas acá medio panzones, todos fumando. Y están horas platicando y diciendo mamás. ¿No?
0: Cuando yo vivía en Inglaterra, vivía cerca de una clínica, bueno, en un lugar donde le daban a los adictos a la heroína metadona, que es como que una droga que les dan para bajar de la adicción a la heroína. Entonces, cada vez que tenía yo que ir a comprar leche o cualquier cosa a la tiendita que estaba ahí, pasaba enfrente. No manches, había unas cosas, pero terribles, unos adictazos ahí.
1: Pues sí.
0: Oye, ¿no tendrás algo? Móchate, no sé qué.
1: Hubieras pasado con una jeringa y una cuchara. No, tengo prisa, güey. Perdón, ahorita no puedo.
0: Bueno, la número dos. Dice así. ¿Dos?
1: Ya nos si quiere ya andamos, correr el nuevo, ya sí. Se enojó, güey.
0: Ajá. Si ya andamos presumiendo esta quita, la paciencia es mi mejor virtud.
1: ¿La qué?
0: ¡La paciencia, pinche sordo! ¡Todo hay que repetírtelo, carajo!
1: Y esta es la número...
2: ¿Uno?
1: Wow. No es por presumirte, ¿eh? Digo, ya que andamos presumiendo, estoy soltero. Y a mis 57 años me salió una cita.
0: ¿Ah, sí?
1: En el hospital, güey.
0: Mira, yo aprendí, no es por presumir, perdón, si ya andamos presumiendo, he aprendido a controlar mi ira.
1: Sí.
0: Ya solo me falta el vistes, aiga y el hicistes.
1: Mira, el nuevo ya está enojado, o sea que no sé cómo...
0: ¿Ya vistes?
1: Sí, no sé cómo le vayamos a hacer,
0: tenemos
1: pero...
0: Tenemos un podcast, La Correta Extendida, está en Amazon Music,
1: es gratis. Tenemos un programa de televisión y así.
0: Yo, y ahora, sí, pero La Correta Extendida está buenísima, morbosísima, es terrible este episodio.
1: ¿Cómo se llama nuevo?
3: Nos sedujo una sirena, alguna cosa.
1: Nos sedujo una sirena.
0: Con Sirenita, ¿cómo se llama?
3: Fuentes.
1: Sirenita Fuentes, así es.
0: Estrella de OnlyFans.
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5: La temperatura, 21 grados.
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1: Ya llegó el momento, ya está aquí, lo tenemos y es para ustedes. Es de hecho una colección de cosas que ustedes mismos mandaron a este programa. Es el Top 10 del día de hoy, que se intitula No soy guapo, pero...
2: No soy guapo, pero...
3: Pero soy africano de la cintura para abajo.
1: Eso está bien. Fíjate, no soy guapo.
2: Pero sí,
1: no soy
2: armando...
1: guapa, pero el doctor me está dejando bien buena. Eso está bien.
2: Está bien.
1: O sea, si usted no tiene una cara muy bonita, no se preocupe. Nada más vaya al gimnasio y póngase, pero sabrosísima, y ya.
2: Igual no soy guapo, hombres. pero me pongo de perrito para que me adoptes. Pues, ¿por qué no?
1: Híjole, me pongo hasta, de perrito.
2: ¿Cómo era eso? Quiero que me des de perrito hasta que me den miedo los juguetes.
1: Bueno,
2: ahora sí. Número
1: 10. No soy guapo, pero mis nalgas no tienen dueño todavía, así que aprovecha. No soy guapo, pero
2: hasta la maestra me pide que le ponga atención.
1: Que le ponga un cero. T.
2: No, ¿por qué? ¿Por qué?
1: Si existe la 4T, también existe la 3T, la 2T, la 1T y la 0T.
2: Sin duda alguna.
1: DVD, ¿no?
2: Bueno, la primera transformación, dice López Obrador, que fue la independencia. Ajá. La segunda fue la Guerra de Reforma.
1: Ajá.
2: La tercera fue la Revolución Mexicana.
1: Ajá.
2: Y la cuarta fue su llegada al poder, que es la primera transformación pacífica de México. Yo no siento que estemos muy transformados.
1: Muy pacíficos no estamos, ¿eh?
2: Más o menos como siempre.
1: No, de hecho, yo siento que ahorita está el hervidero durísimo, güey. Ahorita está la cosa que arde, güey.
2: Llevas 8 años diciendo lo mismo.
1: No, ahorita no podrás negar que lo de Rochamoya no está que arde. No me digas que no estuvo entretenidísimo.
2: Está muy interesante lo que vaya a pasar.
1: Pues sí, güey. Además de todo, te voy a decir una cosa. Si hay cuestiones que se deban de investigar y hay culpabilidades, pues deberíamos exigir justicia en México. En vez de estar, sí, viva la 4T o muera la 4T, deberíamos de buscar justicia a todos los mexicanos. O sea, que sí, si hay culpabilidad...
2: Estado de derecho, sea del partido que sea.
1: Correcto. Sea, ya lo dijo la presidenta, ¿no? Que ningún nombre, a ver si de veras, presidenta, a ver si de veras. Pero bueno, estábamos en el top 10.
2: La número 9. No soy guapo, pero cada que uso tu celular se calienta, chiquitita.
1: Chiquitita. Ok.
2: No soy guapa, pero soy mejor que dejarlos en la cortina de la sala de tu abuelita.
1: No... En la cortina de la sala de tu abuelita, ¿por qué? Y esas cortinas blancas súper delgaditas.
2: Medio transparentes, así como de
1: la que es como una segunda cortina, que es nada más para que entre luz, pero no entre el sol directo y queme los muebles.
2: O no se vea desde afuera y así.
1: Que no se vea desde afuera. Esas cortinas con una gasita. Ahí no, se manchan muchísimo.
2: Siempre quieres ver gasas en tu casa, ¿no? En todas las
1: ventanas. Puedes ver gasas en tu casa, si eso es lo que deseas. O sea, puedes poner gasas muy delgadas.
2: La que sigue es la número...
4: 8.
2: Mira, no soy guapo, pero todos los perros me dicen, wow.
1: Yo no soy guapa, pero todos los mosquitos quieren chupar mi sangre. ¿Quieres? Hoy es día. Ok.
2: Eso no venía, eso nomás lo añadiste tú para hacerlo aún más horrible.
1: Pues quedó bien. A mí me gustó, o se te hizo una sangronada. Vamos a la número...
4: 7.
2: Ay, hijo de la mañana. No soy guapa. Pero soy gobernadora de Campeche.
1: Y esto me apesta, ¿ok? Ya me apesta.
2: Y fumo puros de Campeche.
1: Bueno, muy bien. No.
2: Pues el que no echa humo, pero echa... Zacate.
1: Chispas. Zacate. No soy guapo, pero... Esta es la número...
4: 6.
1: Ay, no soy guapo, pero cuando juego fútbol y me pasan el balón... Todos me persiguen. ¡Ay! Ok.
2: No soy guapo, pero soy un modelo a seguir. Todos en la escuela usan la misma ropa que yo. Uniforme, le dicen.
1: Ok.
2: Sigue la número.
4: 5.
1: Ay, no soy guapo, pero...
2: Cuando
1: pero
2: nací...
1: Todos me quieren dar besos en la cara de ¿Ah, Ava. Sí? Todos. Todo mundo.
2: En la cara de Ava.
1: Todos. Wow.
2: Me gusta lo de cara de Ava porque lo ves.
1: Sí, ahí
2: ves
1: está.
2: Ves un Ava y ves.
1: Sí.
2: Y dices, ah, sí.
1: ¿Te gusta botanear con Avas?
2: Son ricas.
1: Y cuando las estás comiendo, estás pensando que estás comiendo...
2: Sí, las lavo. Es
1: todo el tiempo, ¿no? Sí,
2: le empaquetar ese chilito. El chilito.
1: Bueno, fíjate, no soy guapo, pero te voy a decir una cosa, ¿eh? Cuando nací, ¿qué? Todas las enfermeras me decían bebé.
2: Sale bazooka.
1: ¿Por qué me imaginé? Sí. Justo, ¿por qué?
2: Es que hiciste todo lo de bazooka yo.
1: ¿Por qué, llegó a mí el bazooka? ¿Qué? A ver, nadie.
2: Así es, bebé. Tu voz es sota, el bazooka. Da clases.
1: A mí me gustan sus consejos, güey. El otro día lo vi en la proa de un yate y que decía, con la música de Luis Miguel, güey.
2: ¿Estás en Acapulco? No. Porque eso
1: sí,
2: es
1: güey.
2: Indispensable. Sí, estás en un yate en Acapulco, tienes que estar oyendo cuando calienta el sol.
1: Luis Miguel a huevo. Y no, estaba oyendo Entrégate. Y se veía muy bien con unos lentes, porque tiene una colección amplísima de lentes de oscuros de diferentes colores.
2: Gigantes y todos para que le queden.
1: Me hace muchísima gracia. De verdad soy fan. Es un humor involuntario delicioso.
2: Delicioso. Saludos, mi querido Bazooka. Yo, saludos, vamos a la que sigue, besos. Que es la número
4: 4.
2: Mira, no soy guapo, pero échate unas 2 cubitas más y platicamos. Bueno, 5 cubitas más y platicamos.
1: Es más, toma toda la botella. Bébetela a pico.
2: Es que a veces que sí se necesita. Que pongan de su parte, o sea, beban.
1: Pues sí.
2: Un poquito para...
1: Pues, un poquito.
2: Quitarle a uno lo feo, ¿no?
1: Diga, que fluya el asunto. Para quitarle uno lo feo. Okay.
2: No soy guapo, pero después de que me atropellaron, quedé mejor de lo que estaba.
1: Okay.
2: Sigue la número
4: 3.
2: No soy guapo, pero cuando voy manejando, chiquita, hasta el semáforo se pone rojo.
1: Fíjate en esta. No soy guapo, pero si con estas lonjas llenas de estrías rompo corazones, imagínate si fuera al gym.
2: Ok.
1: Lonjas con estrías.
2: Güey, tenemos que apurarnos. La número
4: 2.
2: Lonjas con estrías, lonjas con estrías.
1: Zarpazo de tigre, zarpazo de tigre, piel de naranja. Ok, ya.
2: No soy guapo, pero tus peluches me esperan todas las noches.
1: Los voy a dejar aquí en los peluches.
2: No, mira, no soy guapo, pero cuando camino por la calle, todas me voltean a ver. Sí, ¿eh? Es que piensan que las voy a saltar. Está horrible eso.
1: La que sigue es la número...
4: 1.
1: Esta es muy buena.
2: Es tuya.
1: Pues mira, yo no soy guapo, ¿eh? Pero soy bajista de calzones. Mira.
2: Bajista de calzones. Toma,
1: bajista.
2: Pues no soy guapo, pero cuando voy a comprar condones, la de la farmacia me pregunta, ¿para llevar o quiere que los usemos aquí?
1: Chiquitito. Bueno, chiquitito.
2: Si se lo lleva, quiere llevar puesto.
1: En la boca. Ok, ya. Esto se acabó. No, así, puesto, ¿no? Uf, como serpentina.
2: Bueno, qué bien me la rima sacar. No, ¿qué estoy diciendo?
1: Bueno, pues.
2: Ya ni cómo defenderme de eso.
1: Se le fue el tiro, se le escurrió.
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4: Sí, güey.
5: ¿Qué?
4: Ya nos tenemos que ir y ya no dio tiempo del top 10.
5: ¿Ya no, no va a haber top 10 hoy?
4: Nuevo, ¿por qué no nos... ¿Por qué no nos avisaste? No,
6: ah, les aviso y les vale, la neta. Siempre.
5: Pues ya no va a haber top 10 el día rápido, de hoy. Rápido, nos vamos a quedar
4: nos
5: a
4: lo echamos rápido, nos lo echamos rápido. ¿Qué? Esto se llama frases que puedes decir durante evento deportivo y en una cirugía. Esta es la número
5: 10. Número 10. Frases que puedes decir durante un evento deportivo y una cirugía. ¡Se va! ¡Se va! ¡Se va la vez! ¡Se fue! Exacto.
4: Sigue la número
7: 9.
4: Frases que puedes decir durante evento deportivo y en una cirugía. Mira, no importa el resultado, lo importante es divertirnos.
5: ¿Te acuerdas del jueguito ese que eras cirujano y había un mono que si tocabas las orillas con
4: Funny Bones o cómo se llamaba?
5: Esa madre que sonaba, ya sonaba. Perdías. México
4: opera. En México se llamaba Operando.
5: Operando, ok. Bueno, muy bien. Vamos a la que sigue, es la número
7: 8.
4: Frases que puedes decir en evento deportivo y en una cirugía. ¡Uy, ese error les va a salir carísimo!
5: Ni
4: o
5: modo.
4: Esta otra. ¡Uy, el chiquito sufrió un desgarre!
5: ¡No, no, no, no, no, no! Wow, un desgarre. Sí hubo un jugador que se desgarró el ano, ¿no? En una barrida.
4: Sí, más que Mascherano, el argentino.
5: Además, bueno, Mascherano, curiosamente.
4: No, Mascherano se desgarró el ídem.
5: ¿Pero qué tan fuerte tienes que restregarte en el pasto para que se te desgarre?
4: No fue restregándose en el pasto, fue abriendo el compás de las piernas para tapar un tiro a gol, cosa que logró además, pero le costó un desgarre.
5: ¿Pero qué tenía reseco el empaque o qué? ¿Qué ponerse
4: crema? No, la violencia del movimiento. Hay que ponerse crema ahí. Nunca en mi vida he hecho eso.
5: ¿Nunca te has puesto crema en el...? Es muy agradable, güey.
4: ¿Con qué fin?
5: Pues para que esté terso.
4: ¿Como lubricante?
5: Y bien, sí. O sea, para que esté como tiene que estar, güey. Luego se secan los empaques.
8: Le pica el ano.
5: Exacto, con crema. Bueno, la que sigue es la número
7: 7.
5: Frases que puedes decir durante un evento deportivo y una cirugía.
4: Pues ahora sí, a la congeladora.
5: No. A la morgue, chale, güey.
4: A la congeladora.
5: Bueno, ok.
4: Vamos a la número
7: 6.
5: Frases que puedes decir durante un evento deportivo y una cirugía. Hijo, se desinflaron los balones. Hay que cambiarlos, señorita. Recuerden, los implantes, creo que hay que cambiarlos como cada 5 o 6 años. Depende del tipo de implante, pero hay que cambiarlos.
4: ¿Sí? No sabía
5: sí,
4: eso.
5: Sí, luego se encapsulan y se mueven. Y de hecho, luego es un problema porque por ahí vi una entrevista con una actriz porno muy importante, Lisa Ann, que hablaba acerca de los implantes mamarios. Y entonces ya que cuando te los compras tienes que ir ahorrando, o sea, una cantidad para cuando te los tengas que cambiar. Que uno, o sea, uno, parte del gasto de los implantes es ir ahorrando al mes una cantidad porque te los vas a tener que cambiar en algún momento porque si no, pues se deterioran.
4: No son eternos.
5: Y molestan y duelen y demás. Entonces, si se van a poner chichis, señores, guarden señores. Dinero para cuando se los tengan que cambiar. ¿Okay?
4: Muy bien, vamos a la que sigue, la número
7: 5.
4: Frases que puedes decir en evento deportivo y en una cirugía. ¡Se fue por la vía del cloroformo puro!
5: ¡No! ¡No creo que regrese! Ah, no, pero eso era otra cosa, ¿no?
4: Ese era el doctor Morales, ¿no? El de la vía del cloroformo puro.
5: La vía del cloroformo puro.
4: Un super knockout.
5: Knockout. No técnico, sino knockout. Adiós, güey. Bueno.
4: Vamos a la que sigue, la número
7: 4.
4: Frases que puedes decir durante evento deportivo y en una cirugía. Bueno, con esto damos por terminada la temporada.
5: Se acabó.
4: Suerte.
5: Puta madre.
4: En la próxima. Esto está terrible, ¿eh? Me voy a ir antes de que termine.
5: La que sigue es la número. La que sigue es la número
7: 3.
5: Frases que puedes decir durante entrenamiento deportivo y una cirugía. ¡No! Pues ya la única opción es el Ave María, dame puntería. ¡Va! Ya de plano no sé ni qué estoy haciendo.
4: El pase de Ave María es ya cuando se acabó el reloj, tirar hasta la zona de anotación, con todo.
5: Hasta la portería, a ver si está por ahí el receptor, a quien sea, ¿no? Oye, a ver, vamos a cambiar la 2 por la 1, ¿no?
4: Ok. Bien. ¿Viste eso nuevo? Vamos a cambiar la 2 por la 1. Vamos entonces a la número
7: 2.
5: Frases que puedes decir durante un evento deportivo y en una cirugía.
4: Cambio, sale el doctor, entra el carrito de las desgracias.
9: Sale acá por el ano.
5: No, eso ya quiere decir que se descontroló todo horriblemente, ¿no?
4: Esto sucedió. Hubo un cambio en la selección brasileña y salió Kaká y entró Elano.
5: Así es.
4: Y así se narró.
3: Sale Kaká por Elano.
4: ¿Por dónde?
5: Yeah.
4: Y finalmente la número
7: uno.
4: Frases que puedes decir durante evento deportivo y en una cirugía.
8: ¿Qué está pasando, doctor?
5: ¡No!
8: ¡No! ¿Qué está pasando, doctor? ¿Qué está pasando?
5: Wow, no quieres estar en esa cirugía, güey.
4: En ese
5: quirófano.
4: Quirófano.
5: Sí, no quieres estar
4: no
5: ahí.
4: No quieres estar ahí. Le mando un saludo a los queridos Luis y Cristian, que barro.
5: Sin duda, son grandes, güey. Nos quedamos son con las ganas, grandes. Pero bueno, en algún momento en la baraja estarán esas cartas, queridos compañeros. Se les respeta.
4: Se les admira y se les estima.
5: Así es.
4: Y ustedes también. A ustedes también, querido público cornetero.
5: A ustedes también, putz. Oye, si me asustaste.
4: ¿Qué clase de radio es?
5: Qué grosero.
4: Nos queremos, putz. Adiós. Y nosotros nos escuchamos el día de mañana. Muchísimas gracias. ¿Algo más que haya que añadir nuevo?
6: No, todo muy bien.
4: ¿Tenemos tiempo de seguir platicando?
6: Sí.
4: Ya nos tenemos que ir.
6: Hoy sí, fíjate.
5: Hoy sí. Pues entonces ya nos vamos. Gracias, bye.
4: Bye.
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2: 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La temperatura. 21 grados.
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0: fin de semana. ¿Cómo estás? 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Yo, de verdad, que quiero y deseo que tengas un gran domingo, fin de semana. Somos los 40, soy Luis, el Capi 40. Muy buena tarde.
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1: La temperatura, 21 grados.
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7. ¿Eres fan de Miley Cyrus? Bueno, si eres fan de Miley Cyrus, ya sabes que anunció su 10º álbum. Si no eres fan de Miley Cyrus, ahora te lo estoy confirmando. Ya tiene 10 álbumes en su poder. Y es que justamente la cantante estadounidense Miley Cyrus está lista para su nueva faceta de cantante y como persona. ¿Por qué? Porque ahora se está anunciando solamente como Miley.

0: Miley. Ya no Miley Cyrus, solamente Miley, una de las cantantes de pop pues más importantes de la década. Ella ha decidido abrir una nueva etapa en su carrera musical con su 10º álbum de estudio. Y este disco ya está en el ojo del huracán porque es diferente, es más rockerón, más íntimo. Entonces ya estaremos escuchando este 10º álbum de estudio de Miley el próximo 18 de septiembre. Somos los 40101.7. Muy buen domingo.
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0: 40, muy buen domingo, fin de semana. Yo solamente quiero felicitar a Yuridia, que llenó el estadio GNP Seguros Sold Out en este concierto con 54 mil personas en una noche llena de sorpresas. ¿Y por qué sorpresas? Porque nadie sabía, porque hubo invitados especiales como Edith Márquez y Josie Cuen, y de verdad haciendo historia esta gran estrella, gran mujer, gran cantante, Yuridia. Felicidades, y también a todos los que han ido a sus conciertos y que estuvieron ahí y que fueron parte de estas 54 mil personas. Y ahora está celebrando 21 años de carrera con 54 mil invitados. Y ahí nada más, ¿no? Felicidades, Yuridia, eres grande. Somos los 40, 101.7. Muy buen domingo.
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0: 2:40, muy buen domingo, fin de semana, espero que estés muy buen provecho. ¿Qué onda? ¿Fuiste a comer? ¿Hiciste ejercicio? ¿Vas al supermercado? Sea lo que sea y te estés preparando para mañana iniciar la semana, te acompañamos los 40, 101.7 en todo momento, en la ida al trabajo, en el regreso, en la hora de la comida, en la noche, si te vas de fiesta, el fin de semana, el lunes, el martes, el miércoles, en fin, aquí estamos para ti. Síguenos en @los40mx, soy Luis, el Capi 40, en este fin de semana. Es domingo, es 6 de septiembre. Más música.
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2: La temperatura, 21 grados.
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0: 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Buen domingo.
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0: Los 40, buen domingo, fin de semana. Soy Luis, el Capi 40. Te invito a que me sigas en arroba Capi México y también te invito a que ingreses a los40.com.mx. 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Buen domingo, fin de semana. 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
0: 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La temperatura. 21 grados.
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0: buenas tardes a todos. Soy Claudia Chávez. ¿Cómo va tu domingo? ¿Cómo van tus actividades? ¿No? ¿Relajado? ¿Estás desvelado? ¿No quieres saber nada del mundo? Pero sí escucharnos. Bienvenido, bienvenido. Vamos a estar contigo un par de horas. Mi nombre es Claudia Chávez. Te doy la bienvenida. Comenzamos.
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0: yo soy Claudia Chávez. Te platico que hay una película, un largometraje de nombre Mi Amigo el Sol, que nos tiene súper emocionados porque, bueno, el concepto es animado, es una animación mexicana dirigida por Alejandra Pérez González y nos emociona porque fue seleccionada para formar parte de la edición número 70 del BFI London Film Festival, que es uno de los principales encuentros cinematográficos del Reino Unido. Se celebra del 7 al 18 de octubre y esta selección representa, la verdad, que un paso muy importante en este recorrido internacional de esta coproducción de México y de Brasil, porque es una historia construida desde la identidad mexicana, en la que la mitología mexica, el muralismo, los vínculos familiares, pues convergen o terminan en una animación, ¿no? Mi Amigo el Sol nace del deseo de reconectar con nuestras raíces y reimaginar las historias que nos formaron, es lo que nos dice su productora. ¡Qué bonito! Muchas felicidades a Alejandra Pérez González y a todo el equipo que forma parte de Mi Amigo el Sol. 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

0: Hola, soy Claudia Chávez. Estoy contigo este domingo a través de los 40. Karol G, me encanta porque se reinventa. O sea, todavía no termina una gira cuando ya había lanzado una nueva producción discográfica. Las canciones de la gira, el nuevo disco, todo ganando récords, sumando visitas a las redes sociales o al streaming. Me encanta. Karol G es súper buena. Y ahora, bueno, pues acaba de destronar a Bad Bunny de la cima de Billboard. Porque, bueno, llegó al número uno del Top Latin Album con su más reciente producción, que es No Me Arrepiento de Sentir Tanto. ¡Wow! Y bueno, pues debí tirar más fotos. Tuvo que cederle el espacio desde enero, ¿eh? Desde enero que nadie lo tumbaba. ¡Bien por la bichota! Sigue escuchando Los 40 101.7.
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3: La temperatura, 21 grados.
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7: De los 40 101.7. ¿Qué tal? Muy buen domingo, feliz fin de semana, 6 de septiembre. Los 40 estamos aquí en el Arre 2026. Aquí en el Arre hay 5 escenarios. Está el Hacienda Pepsi Black, está el de Tecate, Little Caesars, la pista de baile de Tecate y Salón Pepsi Black. Bueno, entre los principales de hoy domingo estará la Sonora Dinamita a las 6 de la tarde. Alejandro Fernández sale al escenario a las 10 y media de la noche. Los Tucanes de Tijuana a las 12:30 de la noche también. Hoy domingo, segundo día de música, los 40 101.7 presentes en el Arre 2026. Tú puedes ganar este tipo de boletos y experiencias escuchándonos y también participando en las diferentes dinámicas de los 40. Que tengas un gran fin de semana. Somos los 40 en el Arre 2026.
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0: Hola, yo soy Claudia Chávez, te acompaño en fin de semana. Me encantó encontrarme con un video en el que se ve Brendan Fraser que está ayudando a un fan a tomarse una foto, ¿no? A tomarse como un selfie. Se ve que se acerca, están como en una alfombra roja o en una premiere, entonces se acerca el fan y le pide una foto, pero como que no le entiende bien a su teléfono. Y bueno, una, se pudo haber desesperado, pudo haberlo no pelado, o sea, que no le haya hecho caso. Entonces, al contrario, toma el teléfono, ¿no? Le empieza a decir cómo tomar la foto, o sea, qué es lo que tiene que hacer para él tomar la selfie. Se toma la foto, se toma la selfie y ya le regresa su teléfono. ¿Qué te pasó, no? Y no es que él lo haya platicado, sino que alguien más en el público estaba grabando precisamente este momento y bueno, fue de manera natural. Él ni sabía que nadie lo estaba grabando. Ay, Brendan Fraser es como abrazable, ¿no? Qué linda persona. 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
0: 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La temperatura, 21 grados.
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0: yo soy Claudia Chávez, te acompaño a través de los 40 y platicarles que Olivia Rodrigo la rompió cañón en la primera edición del Daisy Chain Fields, este festival en el que reunió artistas de talla internacional y bueno, va a quedar como uno de los grandes acontecimientos porque son solo mujeres. Fue el pasado 29 de agosto este encuentro en Great Park Irvine en California y este espacio estuvo creado para construir una plataforma liderada de mujeres, ¿no? Y reunir distintas generaciones de artistas. Y por supuesto, Olivia Rodrigo ahí era la chief, pero imagínense que estuvo Chappell Roan, The Breeders, estuvo Alanis Morissette, bueno, muchísimo, o sea, estuvo increíble. Y lo interesante es que recaudaron $10 millones que se va a distribuir entre 10 organizaciones. La cifra aumentó aparte, alcanzó los $20 millones gracias a la aportación de Melinda French Gates, que lo realizó a través de Pivotal Ventures, todos los asistentes felices, Olivia Rodrigo mucho más. Y qué lindo, apoyan a las niñas y a las mujeres del mundo entero. Bien por Olivia Rodrigo. Rodrigo y por la sororidad de todas estas artistas. 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
3: La temperatura, 21 grados.
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0: soy Claudia Chávez. Y si, bueno, no superas aún la oportunidad que tuviste de ver este reencuentro de Oasis en la CDMX o en cualquier parte del mundo, que lograste conseguir boletos, bueno, pues entonces, Oasis, Don't Look Back in Anger, es el documental que va a llegar a los cines de México el próximo 10 de septiembre, o sea, ya en esta semanita. Este largometraje, bueno, retrata esa reconciliación de los hermanos con tantos enfrentamientos. Acuérdense que se separaron por ahí en el año 2009, pero la producción reconstruye esas decisiones, los preparativos, los ensayos, seguramente todos los fans que estuvieron presentes en Live 25, esta gira con la que Oasis regresó a los escenarios el año pasado. O sea, todavía no lo superamos, pero está increíble que ahora podamos verlo a través del cine. Así que espéralo pronto. Soy Claudia Chávez, continuamos.
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0: Hola, soy Claudia Chávez, te acompaño a través de los 40 101.7. ¿Se imaginan tener en tus manos la guitarra que George Michael utilizó en el videoclip de Fate? Bueno, pues supera las 100 mil libras esterlinas cuando se subaste en este otoño, ¿eh? Yo tuviera el dinero, pero por favor. Imagínense que este instrumento es de la década de 1940, pero bueno, en el video aparece en el año 87, que era la pieza central de la subasta de Fate and Fame, esa personal George Michael Collection, que será el jueves 29 de octubre. ¡Wow! En el video, precisamente de esta canción, vemos a Michael con esa chaqueta de cuero negra que le quedaba divino, sus pantalones de mezclilla, tocaba la guitarra junto a una máquina de discos. ¡Wow! Entonces, bueno, ¿estás dispuesto? ¿Cuánto? Déjame regresarme 100 mil libras. Yo creo que ahí comienza, ¿no? Y será, pujarán seguramente con mucho más dinero. ¡Qué increíble! 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

0: que viva el amor. Les voy a decir una cosa, yo estaba súper perdida. Yo no tenía ni idea que Melissa Robles y Pablo Preciado de Matiz eran pareja. No tenía ni idea. Entonces me encantó que compartieran esa foto en la que nos anuncian que van a ser papás. ¡Ay, me fascina! Sí, qué bonito. Hace unos días lo publicaron a través de Instagram. ¿Y qué es lo que decía? Tanto amor convirtió a dos en tres y de pronto el tiempo se mide en semanas. ¡Wow! En una de las fotografías se ve Melissa que aparece sosteniendo una cámara instantánea mientras que Pablo está como atrás de ella. Pero luego das a la siguiente y se ve como Pablo está frente a ella y le besa el vientre. ¡Ay, qué bonito! ¡Que vive el amor! ¡Felicidades! ¡Ay! 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
2: La temperatura, 21 grados.
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5: Somos los 40 101.7. Feliz domingo 6 de septiembre. Estamos en el Arre 2026. Recuerda que hoy, si vienes al Arre, yo te recomiendo en transporte público, puedes llegar a través de la línea 9 del metro, la línea 2 del metrobús o la línea 2 del trolebús. El estacionamiento oficial del Arre está en la puerta 15 del autódromo y en el Palacio de los Deportes también. Y bueno, pues recuerda que hoy Alejandro Fernández sale a las 10:35 de la noche, hoy en el Arre. Recuerda seguirnos en nuestras redes sociales, arroba los 40 MX. Todos los detalles del Arre aquí en los 40, 101.7.
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0: continuamos a través de los 40 101.7. Hace unos días se dio a conocer el cartel del festival The Line Up, que es este evento que se va a llevar a cabo en el Museo Nacional de Energía y Tecnología aquí en la Ciudad de México. Padrísimo, íntimo, llega por primera vez a nuestro país, pero son 2 días llenos de mucha música. Serán a finales del mes de octubre, 29, 30 y 31. Los horarios de apertura, bueno, todavía no han sido oficiales, pero por ejemplo sabemos que el día inaugural, que es el 29, estará Sean Paul, wow, y de ahí se le va a sumar, por ejemplo, The Oro, que me encanta The Oro, wow, estará también Tribal Monterrey. El viernes 30 y el sábado 31 de octubre estará Calvin Harris. Bueno, habrá por ahí, habrá un cartel interesante, pero bueno, para que veas que en México tenemos más opciones, así que hay que estar pendiente. Oigan, ya, ok, vamos a música mientras sigues escuchando los 40 101.7.
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0: Oigan, nos vamos. Como siempre es un placer. Saben que me encanta estar con ustedes. Les mando un abrazo fuerte, fuerte, fuerte. Cuídense mucho. Sigan disfrutando las horas que les quedan de domingo y mañana comiencen con todo a través de los 40 101.7. Soy Claudia Chávez. Bye.
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0: 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La temperatura. 21 grados.
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